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¿Sabes qué le pasa a tu cuerpo si tomas refresco todos los días? Los refrescos son un deleite que todo mexicano disfruta en sus comidas. Pero ¿sabías que, a pesar de tomar bebidas light o reducidas en azúcar, puede traerte problemas de corazón y obesidad? Tomar dos o más de estas bebidas a la semana generan el doble de riesgo de padecer cáncer de páncreas, de acuerdo con una investigación publicada por Cancer Epidemiology, Biomakers and Prevention. Además, genera un aumento de peso, exactamente medio kilo a la semana, debido a las cantidades de azúcar que contiene. En tu salud bucal tendrás caries, que si no son tratadas de buena manera, pueden desarrollar infecciones y pérdida de los dientes. Y uno de los más graves es que al tomar demasiado refresco, tendrás un aumento en los niveles de glucosa, lo que genera diabetes. Conoce más tips de salud en mbsnoticias.com.

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¿No puedes dormir? Así puedes evitar el insomnio. Si eres de esas personas que sufre durante las noches porque no puede conciliar el sueño, tal vez el problema llegue a su fin, pues expertos han dado una serie de recomendaciones para dormir casi como un bebé. Y es que el no dormir lo necesario de manera regular puede tener un gran impacto en la salud mental y física, así como también en la calidad de vida. ¿Cómo evitar el insomnio? Entre las recomendaciones se encuentran: tomar un baño tibio antes de dormir, establecer una rutina regular antes de irse a acostar, hacer ejercicio, cenar proteína, no fumar ni beber alcohol. Asimismo, anotar las preocupaciones, consumir hierbas o vitaminas que ayudan a dormir y finalmente, imagina paisajes relajantes. ¿Seguirás estos consejos? Dinos en los comentarios.

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2: Revista del Consumidor Radio. Ya sea en la oficina, en la universidad o cuando no quieres cocinar, las sopas instantáneas siempre te sacan de un apuro. Pero, ¿alguna vez has leído las letras chiquitas de su etiqueta? Antes de abrir tu próximo paquete, tienes que conocer los resultados de nuestro estudio de calidad.
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4: Llegas con cansancio y tienes poco tiempo para cocinar. ¿Se te antojó una sopa calientita, lista en unos minutos?
2: Las sopas instantáneas pueden parecer una solución práctica, rápida y económica. Por eso hay quienes las tienen en sus despensas.
4: Pero, ¿qué estamos llevando a nuestra mesa cuando elegimos una?
2: Para saberlo, en el laboratorio de Profeco se analizaron 33 sopas instantáneas y se revisó desde su información comercial hasta su aporte nutrimental. ¿Qué revisamos?
4: Primero, revisamos que la información comercial esté completa.
2: Verificamos que las sopas incluyeran los requisitos de etiquetado como denominación, responsable del producto, contenido neto, lista de ingredientes, alérgenos, instrucciones de uso, lote y fecha de caducidad o consumo preferente.
4: También revisamos que, si es el caso, los productos exhiban los sellos de advertencia de exceso de algún componente crítico para la salud.
2: Por cada 100 gramos de producto se determinó la cantidad de proteína, grasa, carbohidratos, agua y aporte energético.
4: Una prueba fundamental: determinar el contenido de sodio. Esto, debido a que su ingesta debe ser controlada para prevenir riesgos en la salud cardiovascular.
2: ¿Qué encontramos?
4: Todas las sopas analizadas tienen al menos dos sellos negros de advertencia. Uno por exceso de grasas saturadas y otro por exceso de sodio.
2: ¡Ojo con esto!
4: Un vaso estándar de sopa instantánea de entre 64 y 68 gramos, ya preparado, contiene por lo general más del límite de sodio recomendado por la Organización Mundial de la Salud.
2: Además, su aporte energético, que está relacionado con la cantidad de grasa, es de alrededor de 300 kilocalorías.
4: Más de los resultados. Ramen Express by Chef Wu, sopa de ramen vegetariana, declara 85 gramos de contenido neto, pero no llegó ni a los 80.
2: Seis productos no presentan completa su información comercial.
4: Algunos tienen mayor cantidad de grasa de la indicada en su etiqueta. Dos son de la marca Mama. Uno de Maruchan, pasta rápida yakisoba, y otro de Nissin, pasta UFO Fuego.
2: También encontramos un producto que declara cero azúcares añadidos, pero en su lista de ingredientes dice dextrosa. Ramen Express by Chef Wu. Fideos instantáneos calientes y picantes.
4: Ahora seguro te preguntarás, ¿qué hago si me gusta consumir estas sopas?
2: Sabemos que una sopa instantánea puede sacarnos de un apuro, y disfrutarla de vez en cuando no significa que estemos haciendo algo mal.
4: La clave está en no convertirla en nuestra comida de todos los días. Si tienes un poco más de tiempo, una sopa casera es una buena alternativa para ahorrar y mejorar su valor nutrimental, por ejemplo, con vegetales, queso o pollo.
2: Y antes de terminar, vamos a derribar un mito. ¿Las sopas instantáneas son de plástico?
5: Se ha pensado durante muchos años que son productos que son de plástico o que es un producto que se queda pegado alrededor del intestino por varios días. Esto no es cierto. Finalmente son productos que están compuestos principalmente por carbohidratos, pero también tienen un porcentaje de proteínas y de grasa. Nuestro organismo es tan sabio que tiene las sustancias necesarias como enzimas o ácidos gástricos para poder digerir completamente la muestra y se va a procesar como cualquier otro alimento.
2: Porque cuando conoces lo que consumes, puedes tomar mejores decisiones.
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0: Es sin miedo al éxito, papi.
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4: ¿Cuánto cuesta?
5: Eso sale en 60 pesos.
4: 60 pesos. Y entonces esta, ¿en cuánto me la puedes dejar?
5: En 50.
4: Para llevármela así como para animarme.
5: Así es.
4: ¿En 50 pesos? Ok, ¿y si te compro dos?
6: ¿Cuántas veces has escuchado esa frase frente a un puesto de artesanías? Parece algo inocente, casi un juego. Pero, ¿alguna vez te has preguntado cuántas horas de trabajo, cuántas generaciones de conocimiento y cuántas manos están detrás de ese alebrije, de ese huipil, de ese barro negro que quieres llevarte por la mitad de su precio? El regateo es una práctica tan antigua como el comercio mismo. En México, tiene raíces profundas. Durante siglos, fue parte esencial de la vida en mercados y plazas. Un diálogo entre comprador y vendedor que iba más allá del dinero para convertirse en un vínculo social. Un acto de convivencia donde ambas partes salen ganando. Un centro de investigación ha estudiado el comportamiento de pequeños negocios artesanales que operan en condiciones de subsistencia y la conclusión es clara. El regateo indiscriminado que antes era juego, hoy tiene consecuencias graves.
7: El proceso es mucho tiempo. Por ejemplo, se tiene que urdir, enrollar el hilo, pero es todo esa mano.
6: Detrás de cada artesanía hay una inversión que no se ve. Horas de trabajo meticuloso, materias primas que cada vez cuestan más y la aplicación de técnicas que son patrimonio cultural transmitidas de generación en generación. Una pieza de barro negro de Oaxaca puede llevar días de moldeado, secado y bruñido a mano. Un rebozo puede requerir semanas en el telar. Cuando regateamos sin considerar eso, no solo minimizamos el valor de un objeto, afectamos directamente el sustento de una familia. Las ganancias del día de un artesano se van en lo básico: comida, salud, escuela, techo. Y los números hablan. Según el INEGI, las artesanías representan casi el 18% del Producto Interno Bruto Cultural de México,
8: la actividad que más aporta a ese sector.
6: Se estima que más de 8 millones de mexicanos elaboran productos artesanales, la mayoría de manos de mujeres indígenas. Sin embargo, el salario promedio de un artesano en 2025 fue de apenas 6.580 pesos al mes.
8: Y el problema es más profundo de lo que parece.
6: Desde hace años, las artesanías se perciben como simples souvenirs, lo que fomenta la búsqueda de precios bajos y desconoce el esfuerzo, la creatividad y el tiempo invertido en cada pieza. El regateo sistemático contribuye a una consecuencia dolorosa. Las nuevas generaciones ya no encuentran económicamente viable continuar con el oficio de sus padres y abuelos. El legado se rompe. La próxima vez que tengas un alebrije de Oaxaca, un rebozo de Tenancingo, un barro de Mata Ortiz o un bordado de Tenango entre las manos,
8: recuerda que no estás comprando un souvenir.
6: Estás sosteniendo siglos de historia, identidad y oficio. La UNESCO lo dijo claro. La artesanía es quizá el sector cultural donde más se percibe la tensión entre economía y cultura. Pregunta cuánto tiempo le tomó hacerlo, qué materiales usó,
8: de dónde viene la técnica.
6: Y antes de pedir rebaja, hazte la pregunta que de verdad importa. ¿Cuánto vale para ti que ese conocimiento siga existiendo? Un guión de Leonardo Santiago con información del portal Ciencia UNAM. Les saluda Mónica Genis.
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1: Siete de la mañana con 31 minutos. David, buenos días.
2: Hola, Ana Francisca, ¿cómo estás? Saludos, muy buenos días para todos en MBS. Lunes por la noche y triunfo del equipo de los Osos de Chicago, que siguen manteniendo un buen inicio de temporada. Ponen su marca en 2-1. Le ganaron a los campeones, las Águilas de Filadelfia, 27-7. Gran trabajo defensivo. El equipo de los Osos logró atrapar 2 veces a Jalen Hurts y lo limitó además al quarterback del equipo de Filadelfia, 153 yardas. Y el veterano Andy Dalton también lanzó para una intercepción. Gran trabajo. Mientras que Casey Kellum, el quarterback del equipo de los Osos, lanzó para 247 yardas. Además tuvo 2 touchdowns por aire, 1 por carrera en acarreo. Realmente buen trabajo del equipo de Chicago al terminar la jornada número 3, la semana 3 de la NFL. Hoy la selección mexicana de fútbol va a enfrentarse a Perú aquí en New Jersey. Estamos en Harrison, a unos 30 kilómetros de la ciudad de Nueva York. El estadio muy bonito, llamado ahora Sport Illustrated, pero es el estadio del New York Red Bulls de la MLS. Aquí mismo jugó Rafael Márquez, no con mucha fortuna, por cierto, en sus días como jugador de esta liga norteamericana. Pero bueno, hoy Rafael Márquez, de acuerdo a lo que se dice por ahí, podría presentar toda una revolución juvenil para enfrentar a Perú. Perú realmente me parece a mí el rival más flojo de los 4 que tiene que enfrentar en esta gira. Ya enfrentó a Colombia, que es un sinodal importante. Le falta a Estados Unidos el próximo sábado en Phoenix y a la siguiente semana en el Coliseo Memorial de Los Ángeles frente a Chile. Yo creo que Perú es dirigido por Manu Meneses, un entrenador brasileño. Tiene algunos jugadores conocidos del fútbol mexicano, el portero Pedro Galese, que estuvo en Veracruz. ¿Quién más por ahí? Yoshimar Yotun, es jugador de Cruz Azul. Y tiene algunas figuras destacadas: Oliver Son, el lateral derecho que juega en el Burnley de la liga inglesa. Regresa a la formación o al llamado Gianluca Lapadula, el jugador italo-peruano de 36 años, ex del Milan y del Cagliari. Así que Perú va a ser competitivo, pero hoy es una buena oportunidad para que Márquez muestre el músculo mexicano juvenil. Jugadores como Diego Campillo, Víctor Guzmán, Everardo López, Jeremy Márquez, ¿quién más por ahí? Mateo Chávez, Gilberto Mora, claro, Obed Vargas, Cambero, Sandoval, las dos grandes estrellas de las Chivas, hoy podrían tener un papel importante en este partido de fútbol, que insisto, me parece una buena oportunidad para que también empiece a soltar un poco a los jóvenes, a ver qué es lo que traen y qué tipo de personalidad pueden ofrecerle de pronto al técnico de la selección mexicana de fútbol. Bueno, se ha vuelto todo un escándalo las declaraciones de Antonio Mohamed, el técnico del Toluca, sobre el tema de la árbitra mexicana Katia Itzel García. Mohamed dijo en una declaración en la conferencia de prensa después del partido que empató el Cruz Azul ya sobre el tiempo con un gol del Toro Fernández al Toluca 3-3 el sábado en el Estadio Banorte. Dijo, atención con esto: de haber un árbitro normal, ganamos el partido. Sería bueno que Mohamed explicara qué es normal. Yo creo que Katia Itzel García recibe muchas críticas. Está bien, puede equivocarse en su trabajo, pero la realidad es que es tan buena o tan mala como cualquier otro árbitro en México, pero se le critica más por ser mujer. Eso está claro. Y Antonio Mohamed para mí es la muestra exacta del machismo que todavía se vive en el fútbol. Muy desagradable la manera en la cual pues se expresa, se comporta un técnico que tendría que tener otro tipo de nivel de educación para un equipo como el Toluca. Es una verdadera pena cómo se ha expresado en el tema, porque yo insisto, sí, se equivocó Katia Itzel, pero señalarla como que no sabe hacer su trabajo, como que es inepta y que además llevándola a un término de que en un arbitraje normal. ¿Qué es normal para Mohamed? Todos los árbitros se equivocan. El Gato Ortiz, Santander, César Ramos, todos los árbitros se equivocan en el fútbol mexicano. El nivel del arbitraje mexicano está por la calle de la amargura. Esta mujer fue seleccionada para el Mundial y hay expertos en el arbitraje que yo reconozco mucho, como Arturo Bricio, que hablan muy bien de ella y realmente se expresan que tiene una gran capacidad para hacer su trabajo. Pero bueno, el machismo sigue existiendo creciendo en todos los rincones de nuestra sociedad y el fútbol pues no es una excepción. Francia derrotó 1-0 a Bélgica, un gol de Olís ya prácticamente al final del partido, así que gana el equipo de Zinedine Zidane con la ausencia de Kylian Mbappé, que tuvo que regresar a Madrid por un tema de una lesión, no es nada grave, pero está fuera del partido. Italia le ganó 4-1 a la selección de Turquía. Y hoy comienzan los juegos de postemporada en el béisbol de las Grandes Ligas, un momento muy esperado por todos los fanáticos. Son juegos de comodines hoy, a ganar 2 de 3 partidos. Y comienzan en Houston, las Medias Blancas de Chicago enfrentando a los Astros de Houston. En la Liga Americana también, los Yankees de Nueva York, aquí muy cerca de donde estoy yo, si el clima lo permite, porque ha estado lloviendo por la costa este de Estados Unidos, enfrentan a las Medias Rojas de Boston en el gran clásico del béisbol. Esperan al ganador de Yankees-Boston, Tampa Bay, el mejor equipo de toda la Liga Americana, y esperan al ganador de Houston y Medias Blancas, el conjunto de Cleveland, que fue el número 2 en la Liga Americana. En la Nacional, en Atlanta, los Phillies van a jugar contra los Bravos. Los Cachorros de Chicago en el Petco Park frente a los Padres de San Diego. El ganador de la serie Filadelfia-Atlanta enfrenta a los Dodgers. El ganador del compromiso de comodín entre el conjunto de Chicago y San Diego enfrentará al mejor equipo de todo el béisbol, ¿sí? Que son, obviamente, los Cerveceros de Milwaukee. 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Muchas gracias, Ana Francisca. Buenos días, los esperamos con todo el equipo. Todo el equipo, 3 de la tarde, una transmisión especial desde Harrison, en Nueva Jersey, con todos los detalles de la presentación mexicana de esta noche contra la selección de Perú. Muchas gracias, buenos días.
1: Las 7:38 a.m.
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3: Todos debemos estar preocupados porque las cosas no van bien en nuestro país y pues tenemos mucho que hacer para poder arreglar las cosas que se necesitan arreglar. Por eso mismo debemos entonces, por ese amor a México, encontrarnos todos para recuperar las cosas del orden, la paz y la tranquilidad. Doña Ernestina Godoy. Bueno, que todos procuramos que las cosas sean parejas.
4: ¿Por qué se le trasladó por tierra si era tan largo el recorrido? Es que fue una determinación del juez y estuvo de acuerdo a su defensa.
1: 7:39 a.m. Tengo en la línea a Arturo Germán Rangel, abogado de Ernesto Rufo. Gracias, Arturo, por conversar esta mañana con nosotros.
5: Gracias, buenos días, Ana. A sus órdenes.
1: ¿Cómo se encuentra el exgobernador? ¿Cómo está?
5: Pues está ya en su domicilio. Ya ayer lo revisaron algunos médicos. Tenía algún problema dental por la permanencia que estuvo en el centro federal. Y también para que lo revisaran clínicamente porque sufre de hipertensión. Y ya tiene medicamentos y eso, y ya está en un proceso para que pueda ser atendido, porque sus enfermedades son, aparte que tiene una discapacidad en la cadera que no le permite mucho tiempo poderse desplazar, necesitaba una atención permanente, periódica, sobre ese tipo de alimentación, y tiene que estar supervisado.
1: Uh-huh. La presidenta Sheinbaum hablaba ayer sobre el hecho de que el exgobernador fuera trasladado vía terrestre, que había sido una decisión del juez del caso y que la defensa había estado de acuerdo con eso. ¿Es correcto, Arturo?
5: Mire, el juez lo que determina en la audiencia es que es el destacamento de la Guardia Nacional que se ubica en Ensenada quien se encargue del traslado, de la logística y bajo las medidas de seguridad que ellos tienen en sus protocolos. En la audiencia no se especificó y el traslado iba a ser vía terrestre o vía aérea, y el juez ordenó que se giraran una serie de oficios a diversas autoridades para que se cumpliera, al titular de Prevención Social, al director del penal, sí, a los miembros de la Guardia Nacional. Pero que haya específicamente el señalado que era vía terrestre, no lo hizo, y por eso no fue materia de alguna precisión. A nosotros nos hubiera gustado que nos comentaran si era viable, aún y cuando fuera el cargo a la familia, trasladarlo vía aérea. Realmente nos enteramos que el traslado era vía terrestre en el momento que estaba ocurriendo, que le permitieron a él llamar y avisar, ¿no? Pero sí, con toda precisión que el juez lo haya ordenado, al menos en la audiencia no quedó, lo encargó a la Guardia Nacional. Yo incluso desconocía que las facultades de la Guardia Nacional fueran a hacer este tipo de traslados. No se lo pidió a la Fiscalía el juez, lo ordenó expresamente al destacamento de Ensenada que él lo hiciera. Uh-huh. Yo desconozco las razones, y es un protocolo de seguridad que está en su reglamento, y eso no lo sé.
1: Uh-huh. En términos de las medidas que se le dictan, ¿estará en prisión domiciliaria? ¿Qué más, abogado?
5: Tiene prohibición de salir del país sin autorización judicial, entregar pasaporte y visa, no puede comunicarse con las personas que están con él vinculadas en la investigación, tiene que permanecer en el domicilio, y si va a salir solamente puede hacerlo por alguna urgencia médica sin dar aviso, y es con previa cita, se tiene que informar al juzgador 3 días antes, y sí puede tener comunicación con su familia o amistades, uh-huh, y puede ser visitado en su domicilio.
1: Uh-huh. ¿Entrevistas a medios, y eso puede hacer?
5: ¿Abogado? No puede hablar del tema, porque estamos en una etapa de investigación. Uh-huh. Yo creo que en relación a sus condiciones de salud o su estancia en el centro, sí lo puede hacer, pero no en relación a la investigación que está en curso.
1: En los últimos días hemos escuchado y leído comunicaciones desde la Fiscalía General de la República e incluso desde la propia Presidencia de la República, desde la propia Presidenta Sheinbaum, diciendo hay una certeza total por parte de del Gobierno de México, en su caso la Presidencia, de que hay efectivamente un expediente sólido en contra de el exgobernador Rufo. También lo dice la Fiscalía General de la República. ¿Hay pues condiciones de imparcialidad aquí, abogado?
5: Y en lo que quien va a resolver en su oportunidad el tema será los tribunales, los jueces. Ahorita hay dos amparos en curso, uno en contra de la medida cautelar de prisión preventiva oficiosa y uno en contra del auto de vinculación.
1: Sí.
5: La juez que conoció del asunto consideró que hasta ese estadio había algún indicio razonable para poder vincular a proceso a las 9 personas que fueron puestas a disposición. Uh-huh. Pero estamos en investigación. Uh-huh. Yo no creo que sea el momento para poder afirmar que se cuenta con los elementos suficientes para que se pueda formular la acusación. Faltan 4 meses de investigación. Uh-huh. Y las atribuciones de la Fiscalía, como de las de la defensa, son aportar los medios de prueba, los datos de prueba, para poder esclarecer el hecho. Uh-huh. Yo lo que le puedo decir es que del contexto de la carpeta de investigación, nosotros nos abocaremos a tratar de probar que él no tiene participación en los hechos. Uh-huh. Ni se introdujo ese combustible al país y no se cumplió con las medidas fiscales y eso, nosotros procuraremos acreditar que el señor Ernesto Rufo no tuvo ninguna relación en este hecho.
1: Desde la perspectiva que gente cercana al exgobernador Rufo, que acompaña al exgobernador Rufo, que lo ha apoyado en todo este tema y esta acusación, mucho la narrativa, abogado, es Ernesto Rufo es un perseguido político, hay justicia selectiva en México. Como parte de la defensa, ¿tienen pensado acceder a instancias de derechos humanos internacionales o incluso del propio país para hacer ese argumento?
5: No, de mi parte no. Uh-huh. Nosotros vamos a abocar estrictamente a lo que fue el tema de los elementos y de los datos de prueba con los que se le vinculó a proceso. Uh-huh. El tema en relación a las condiciones en las que se encontró en el Centro Federal, al traslado y eso, que es propiamente de la principal queja de afectación a su derecho humano, pues yo creo que fue repuesto en la audiencia, en el que el juez consideró, entre otras situaciones, su edad, su estado de salud y el arraigo que tiene en Ensenada para poder modificar la medida donde cumpliría la prisión preventiva.
1: De acuerdo.
5: La prisión preventiva no se revocó, solo se cambió el lugar donde la debe de cumplir.
1: Uh-huh.
5: Y yo creo que el derecho humano que él tenía por esas condiciones, pues ya se cumplió.
1: Uh-huh. A ver, finalmente me queda la duda, porque he leído muchas cosas y hay informaciones contradictorias. Todo el tema parte, digamos, el caso de la fiscalía parte de la participación del exgobernador Rufo en una empresa de nombre Ingemar, pero me queda la duda de cuál es el porcentaje como accionista, digamos, del exgobernador Rufo en esta empresa.
5: Él no es accionista mayoritario, él es el segundo y tiene un porcentaje de alrededor del 39 al 40% del 100%.
1: Uh-huh. Y en términos de las funciones que él tenía dentro
5: no
1: de la compañía.
5: No tenía ninguna función de administración, ni tenía representación orgánica de la empresa.
1: Sí.
5: Él, su domicilio fiscal está en Ensenada, su domicilio particular está en Ensenada, no tenía oficina en la empresa aquí en la Ciudad de México, y tampoco tenía ninguna participación en la celebración de los contratos, ni en la administración, ni en la recepción, ni en los pagos de impuestos, ni de ingresos de la empresa, y tampoco recibió ningún dividendo durante el tiempo que ha sido accionista.
1: Entonces, ¿qué hacía Ernesto Rufo en la empresa?
5: No, él tenía una participación pasiva como socio, compró las acciones y ya tenía un tiempo tratando de venderlas desde hace poco más de un año y no había habido la oportunidad para que la fueran compradas. Entonces, compró las acciones, pero prácticamente nunca tuvo una participación activa durante la administración de la empresa, porque también fue relativamente reciente, tiene 4 o 5 años que las compró.
1: Entonces lo que él buscaba era, digamos, participar en una empresa que le diera ganancias, pero
5: algún dividendo, pero sin tener intervención en su organización propiamente.
1: De acuerdo. Bueno, pues estamos al habla, abogado. Muchas gracias por estos minutos, estamos en comunicación.
5: Que le vaya muy bien. Hasta
1: gracias,
5: luego.
1: Gracias. Arturo Germán Rangel, abogado de Ernesto Rufo, las 7:48. Vamos a la pausa, tenemos mucho más. Al volver, saludos a Cámbaro, Acapulco, Guadalajara. Saludos a la gente que nos está escuchando desde Poza Rica y desde Maravatío, allá en Michoacán. Vamos a la pausa, tenemos más al volver.
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1: Ya estamos de regreso. Ana Francisca Vega, en MBS Noticias.
2: Excelsior. Ligan a funerarias con desaparición de los 43. Para MBS Noticias, Emiliano Ruiz.
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0: 3 minutos. Tengo en mis manos un estudio que se presenta hoy en un ratito más, que, híjole, qué barbaridad lo que termina saliendo a la luz a partir de esto. Entender para prevenir factores asociados al delito sexual, un estudio empujado por la organización Reinserta, y con la idea de esto, de entender qué es lo que lleva a las personas, mayoritariamente hombres, hay que decir, a cometer abusos sexuales, a cometer delitos sexuales. Y aquí tengo conmigo en cabina, y le agradezco muchísimo a Saskia Niño de Rivera, cofundadora de Reinserta, que pues nos venga a platicar sobre este estudio, que la idea no es, tú lo dices en el primer párrafo que presentas, Saskia, la idea no es justificar, por supuesto, bajo ninguna circunstancia, cualquier delito sexual, sino entender de dónde viene esto para tratar de evitar que suceda, porque además son delitos, los delitos sexuales siguen creciendo en México.
1: Sin duda, y especialmente a niños. Sí. Creo que eso no queda tan claro, lo veía hoy la mañana en el título, Ana Francisca, es un estudio que se hizo a agresores sexuales de niños, niñas y adolescentes. Uh-huh. Yo te quiero agradecer el espacio porque sé que hablar de estos temas nunca es sencillo.
0: No.
1: Y tenemos que empezar siempre aclarando que este estudio no busca justificar bajo ninguna circunstancia, porque desafortunadamente vivimos en un país que está muy lastimado por la impunidad y la corrupción, especialmente en este tipo de delitos, que desafortunadamente es el delito o son los delitos con más impunidad, 99.9%. Increíble. O sea, es fuera. Me voy a regresar y te voy a contar qué nos inspiró a Nicolás del Instituto de Psiquiatría, a Mercedes, mi socio y a mí, a hacer este estudio. Mercedes y yo, como mamás de niños chiquitos, un día estábamos platicando y dijimos, ¿no te parece increíble que le tengamos que enseñar a nuestros hijos que no les pueden tocar sus partes íntimas? ¿No te parece increíble que le tengamos que enseñar a nuestros hijos a los 3, 4, 5 años lo que es la violencia sexual? O sea, estamos interviniendo, estamos rompiendo la inocencia de nuestros niños porque no podemos educar a nuestros adultos. Porque no podemos dar ese enfoque, y entonces hemos creado todas las herramientas de prevención responsabilizando a nuestros niños de que casi casi, y en su mayoría niñas, desafortunadamente, en que casi casi es su responsabilidad prevenir si les pasa algo.
0: Sí,
1: ¿no? O sea, si a ti te tocaron, si a ti te violaron teniendo 3, 4, 5, 7, 12, 14 años, es tu culpa, porque yo te enseñé a ti en cómo cuidarte y tú no lo hiciste. No es culpa del señor de 55, 60, 70 años, es tu culpa. Y eso creo que empieza a influir en cómo estamos viendo esto. Por eso nos dimos a la tarea de visitar diferentes centros de reclusión a nivel nacional. Es un estudio que se hizo a nivel nacional en diferentes centros de 9 estados de la República, que desde ahí, Ana Francisca, déjame te digo que fue todo un viaje. Hubieron estados que tan pronto vieron la solicitud nos negaron automáticamente el tema.
0: ¿Por qué?
1: Guanajuato, por ejemplo. Pues porque como...
0: No quieren.
1: Qué incómodo. Meter. Qué incómodo la pedofilia, qué incómodo los agresores sexuales infantiles, qué incómodo, no. Y automáticamente nos dijeron, es un no rotundo. Con los demás, te lo digo porque hay varios, hemos trabajado con muchos estudios, hemos hecho muchas investigaciones, y este en particular llevó como que más chamba con los estados de explicarles por qué era importante y por qué era relevante un estudio así. El objetivo del estudio es entender quiénes son los agresores sexuales, por qué hacen lo que hacen, y si realmente es un tema de filia, nacieron así y entonces México está fregado y no hay nada que podamos hacer porque tenemos un alto índice de parafilias, en este caso la pedofilia con nuestra población, o si realmente hay otros contextos que están llevando a que niñas, niños y adolescentes sean agredidos sexualmente por parte de los adultos. Y esto fue maravilloso porque encontramos varios hallazgos. Ana Francisca, el primero te diría es, no es un tema de filias, no es un tema meramente de alguna condición
0: mental, emocional.

0: posición, de filia. O sea, te estoy hablando de estás programado de esta manera. Okay. O sea, no tienes opción y así ya naciste, casi, casi como un psicópata, por ejemplo, que no tiene contacto entre su lóbulo frontal y su hipotálamo. Okay. Estamos hablando que solamente el 3.6% de los 511 agresores que entrevistamos, que trabajamos con ellos, que les aplicamos pruebas psicométricas, tienen esta parafilia. O sea, sí hay un tema ahí más bien muy dirigido a la salud mental. Lo demás tiene que ver mucho con crianza. Tiene que ver, por ejemplo, nos salió bajos, el 47% de la población tiene medio o bajo posibilidad de empatía. ¿Qué quiere decir esto? Que crecieron en espacios donde predominó la violencia a lo largo de su vida o donde no tuvieron una red de apoyo. Y eso habla de disminución de empatía, y cuando hay disminución de empatía hay menos conciencia de hacerle daño al otro.
1: Claro.
0: Cuando tienes más empatía, o sea, tú puedes tener una atracción hacia un menor, pero puedes controlarte. Es un mito eso de es que no se pueden controlar, no es cierto. Pero puedes controlarte con tu capacidad empática, teniendo la capacidad de ponerte en los zapatos del niño. Cuando tienes un alto índice de personas que no tienen ese nivel de empatía por el entorno en el que se desarrolla
1: la crianza,
0: pues es más factible que vayan a agredir a un niño. Lo segundo es, lo podemos reducir en machismo, pero me quiero ir un poco más profundo, que es la educación en materia de consentimiento, la educación sexual que tienen las personas, por ejemplo, en el sur del país. Sí nos pasó mucho. Si tienes en Oaxaca, por ejemplo, 470 municipios de usos y costumbres, sí hay como una línea que sí se borra en los testimonios de estas personas respecto a, no me queda tan claro que lo que hice está mal. Y luego te vas a la parte, entre comillas, cultural, y pues claro, están vendiendo a sus hijas a los 13, 14 años para matrimonios forzados, las están casando, se están embarazando a los 13, 14, 15 años, etcétera. Hay una parte que es, ¿por qué lo que hice está mal? ¿No? Y eso tiene que ver mucho también con la educación sexual que estamos dando dentro de los espacios en los que están desarrollándose nuestras infancias. Eso es muy importante.
1: Oye, y aunado a esto, que no sé si ustedes lo vieron, en muchas familias no hay todavía estas conversaciones, no existen estas conversaciones, ¿no? Los niños crecen, pues, a la buena de Dios y
0: esas cosas
1: experimentan
0: no se
1: sexualmente a la hora que se, o sea, no hay, no se hablan.
0: No
1: esas
0: se hablan,
1: cosas,
0: y no nomás no se hablan, pero si se llegara a mencionar algo, hay luego el reproche de la familia de,
1: eso no se hace,
0: no seas cochino. Y son detalles tan chiquitos como, por ejemplo, el tema de la exploración del cuerpo propio. Te van a salir pelos en la mano, te vas a ir al infierno, todas estas cosas que les enseñamos a nuestros hijos desde muy chiquitos, que hace que si el día de mañana el primo se pasa de lanza, no le puedo decir a mi mamá porque ya me dijo que me voy a ir al infierno.
1: Claro.
0: ¿No? Y eso pasa mucho, especialmente en la comunidad conservadora de México, que está muy relacionado con la clase media, alta y alta en México, que es una cosa muy interesante. Otra cosa que mostró el estudio, que tiene mucho que ver con lo que estás diciendo, la verdad, es que el estudio no tiene clase social, no tiene...
1: Eso es brutal,
0: no tiene absolutamente nada que ver. Puede pasar en una clase de recursos, en una casa de recursos bajos, así como en la casa de alguien brutalmente millonario, ¿no?
1: Por decir
0: una cosa. Otra cosa que vimos, que nos parece que es importantísimo, es México solamente castiga cuando la violencia ya está hecha. Tenemos cero atención. Y aquí me quiero enfocar en programas de reinserción. Estados Unidos, Argentina, España, Inglaterra, tiene programas. Inglaterra, por ejemplo, tiene un penal donde los agresores sexuales son excluidos en un penal distinto, porque se entiende que el tratamiento que requiere un agresor sexual
1: no es el mismo que una persona que hace un fraude, o que una persona que es asesino, o que...
0: No, nada más eso. Pero tú te vas al artículo 18 constitucional, ¿qué te dice? La reinserción social en este país está basada en 5 ejes. Temas como educación académica, como cultura y arte, como deporte. Tú dime qué tiene que hacer un señor de 55 que viola a niños jugando más básquetbol como parte de su programa de reinserción. No está alineado. Sí. Pero entonces seguimos siendo el país número uno en violencia sexual infantil en muchos sentidos, pero los metemos a la cárcel, los sentenciamos, pero lo que no estamos entendiendo es que el daño ya está hecho. Y quienes hemos vivido violencia sexual en la infancia sabemos que es un daño irreversible y brutal en las consecuencias de la personalidad y en la manera que nos desenvolvemos como seres humanos los adultos. Entonces, no podemos seguir celebrando celebrando que solamente estemos castigando a quien ya agredió sexualmente, porque la realidad es que estamos llegando demasiado tarde. Entonces, lo que busca este estudio es poner sobre la palestra de la discusión social, legislativa y jurídica también, el cómo podemos hacer para que no solamente hagamos prevención de violencia sexual para con los menores de edad, uh-huh, sino que también, uh-huh, empecemos a generar proyectos y programas para adultos antes. Yo, tú lo sabes, a mí me ha tocado entrevistar a muchos de estos agresores, y el otro día entrevistaba a uno que es, fíjate, Ana Francisca, es médico. Él está en la penitenciaría de la Ciudad de México. De hecho, él está por salir y él me busca para pedirme ayuda. Él me dice, ¿sabes qué? Ayúdame a la castración química. Me llamó mucho la atención que él me diga esto. Le dije, ¿por qué? Vamos a llamarle a Alex, por decir una cosa. Le digo, ¿por qué, Alex? Y me dice, me da mucho miedo salir y volver a hacer lo mismo. Claro. Pero no encuentro dónde me ayuden. Antes de entrar a prisión, antes de hacer lo que hice, busqué 18 psicólogas distintas y ninguna quiso atenderme. Todas me decían, yo no atiendo a agresores sexuales infantiles, uh-huh, o a personas con ese tipo de conductas. Entonces me dice, no sé qué hacer, no sé hacia dónde voltear, no sé. Entonces lo único que se me ocurre, está Martín también, por ejemplo, que está en el penal del Estado de México, que tiene no sé cuántas automutilaciones de sus propios genitales en desesperanza de saber lo que hizo por el nivel de empatía que tiene. Entonces hay mucho que se puede hacer. Algo que vimos es que desafortunadamente los 511 agresores están lejos de readaptarse socialmente.
1: Eso es lo que está... Y van a salir, porque además pues son delitos que implican algunos años pues de cárcel, pero después...
0: Cero son los delitos más penados, ni por mucho. Hay agresores sexuales que tienen 6-8 años de sentencia, sí, como máximo. Sí. Lo que vimos, que sí quiero hacer un foco rojo importante, es cuando hablamos de arrepentimiento y cuando hablamos de reinserción con estos 511 agresores, muchos mencionaban que se arrepentían no por lo que hicieron, se arrepentían porque perdieron a su familia, porque la sociedad ahora ya sabe lo que hicieron, o dos, porque extrañan la libertad. Pues, eso nos habla de que estamos lejos de tener un programa de reinserción
1: que funcione.
0: Focalizado para esta población.
1: A ver, lo hicieron en Baja California, en el Centro de Reinserción Social de Tijuana, en Ciudad de México, en Santa Marta, Catitla, y en el Preventivo Varonil Oriente, en el Estado de México, en Nuevo León, Jalisco y Oaxaca. Supongo que Querétaro y Quintana Roo, ¿no? Supongo que platicaron sobre los resultados con las autoridades de estos estados. ¿Qué te dijeron?
0: A todos les mandamos. Lo que hicimos también fue, hicimos mini estudios para cada uno de los estados.
1: O sea, les hicieron la chamba, básicamente.
0: No lo queremos decir así, pero pues, sí, digamos que sí. Les mandamos, ¿no? No, yo creo que la sociedad civil no se trata de la chamba, sino decir cómo coadyuvamos. Sí. Ellos nos ayudaron, la verdad, mucho. Yo estoy muy agradecida con estos estados porque nos costó, te lo juro. Pero ni cuando hicimos el de niños reclutados por el narco, ni cuando hicimos los niños en prisión, ni cuando hicimos lo jurídico con personas privadas de la libertad, nos costó tanto trabajo que las autoridades entendieran el objetivo de este estudio y que no lo vieran casi casi como, ahí vas Saskia otra vez con, uh-huh, sus agresores a querer trabajar con agresores, uh-huh, ¿no? Y eso yo lo agradezco mucho. Llevó un trabajo importante porque lo que más nos preocupaba con este estudio era... pues no exhibir a estos agresores. Nosotros todos sabemos qué pasa con estos agresores en prisión, y entonces muchos mienten sobre el delito por el cual están, y muchos ni siquiera los custodios o las custodias saben por qué delitos están. Uh-huh. Entonces fue toda una travesía trabajar con las autoridades para mantener ese anonimato y que mañana los custodios no le digan a los otros PPLs, claro, ahí están los violadores de niños, ¿no? Para que después ellos, ¿no? Porque al final es un estudio en el cual decidieron participar de manera voluntaria, donde les explicamos que este proyecto era y que buscaba prevenir la violencia sexual infantil, y ellos de forma voluntaria quisieron participar. Ya nos habla de algo.
1: Sobre todo, creo que además, quizá para ellos también, no sé, ahí sí cuéntanos tú, pero debe haber sido muy interesante en algunos casos, no sé si en todos, pero en algunos casos, tratar de pensar y entender de dónde venía esta conducta.
0: Para ellos,
1: de ellos mismos.
0: Muchos nos mencionaron en las entrevistas, particularmente nos mencionaron como mucho agradecimiento de poder externar con psicólogas y con criminólogas el poder hablar de esto, porque es un delito que evidentemente muchos tienen que negar dentro de prisión, y muchos incluso niegan con sus propias familias, ¿no? Otra cosa que quiero también mencionar, una frase que me parece brutal, es: no hay un solo protocolo en una sola cárcel del país que prevenga que las niñas y los niños víctimas de sus agresores vayan a los penales a ver a sus agresores. Y nos pasó mucho el que nos decían: sí, yo estoy aquí por violar a mi hija. Okay, ¿recibes visita? Sí, mi hija y mi esposa vienen a verme. Entonces, ese tipo de cosas que digo, y pasa mucho, ¿no?
1: ¿Cómo es posible?
0: La mamá se dice: okay, lo voy a meter a la cárcel, lo voy a denunciar, lo denuncia, y de repente le quitan la casa, la familia política los amenaza por haber metido al hijo pródigo a la cárcel, se quedó sin comer, ya no les dan para el gasto, terminan perdonando a sus esposos, y los esposos propios es: okay, pero tráeme a la niña a la cárcel, ¿no? Y sí quiero decir que desde Reinserta hemos tenido casos de violencia sexual fuertes de niños en prisión, de niños que visitan a sus papás, a sus mamás en prisión, de niños que nacen y viven en prisión, que están en penales mal llamados mixtos. Entonces creo que la chamba es enorme, sí. Y es mucho más allá que lo que jurídicamente un niño pueda hacer una vez que ya le pasó la violencia.
1: Y lo que podamos hacer las familias para prevenir. O sea, aquí hay un chorro de cosas que tienen que hacer las autoridades a nivel federal y a nivel local, y lo tienen que hacer ya.
0: Y las escuelas, creo que tenemos que ya hablamos de pedir ayuda antes de que pase el acto, ya hablamos de detectar señales antes de que escalen en nuestros propios hijos, ¿no? Porque normalmente la violencia nos los contaba un profesor de deporte que está en la cárcel por violar a 3 niños de 11 años. Él lo que nos contaba era cómo iba haciendo el famoso grooming de los niños, y yo lo que me cuestionaba cuando él contaba eso era: ¿por qué nadie se dio cuenta que este maestro estaba teniendo conversaciones sobre sexualidad con los niños? Porque no fue que un día llegó y los violó, fue poco a poco
1: construyendo,
0: cómo fue construyendo esa manipulación, esa confianza. ¿Dónde estaban las autoridades? ¿Dónde estaban los otros maestros? ¿Dónde estaban los papás? ¿Dónde estaban los adultos responsables cuando esto estaba pasando, no? Entonces,
1: tremendo.
0: Vaya, hay mucho que hacer, Ana Francisca. Yo te agradezco profundamente que abras tus micrófonos a esos temas tan dolorosos. Y si me permites hacer una invitación,
1: sí,
0: al
1: claro,
0: estudio,
1: hoy
0: ya está en las páginas de Reinserta, www.reinserta.org. También si se meten a mis redes sociales, @saskianino, o a las de Reinserta, @reinserta, ya van a encontrar el link para ir y ver tanto el resumen ejecutivo, para quien les dé flojera leer, tanto el resumen completo, para que lo vean. Hablemos de lo que nos incomoda. Como autoridades, afrontemos este tema que tanto le duele a México, y no permitamos que un niño más, que una niña más, sea agredida sexualmente.
1: Que además, nada más para cerrar, los delitos sexuales han incrementado en México importantemente en los últimos años. No es que estén bajando, como si está bajando el homicidio u otras cosas, no, estos no están bajando, estos al revés, están subiendo. La violación, por ejemplo, no nada más a niños, sino en general la violación ha dado un brinco hacia arriba en los últimos 4 o 5 años. Entonces, creo que es algo importantísimo que platicar, que ver, que visibilizar. Y la impunidad, pues sí, 90 y tantos%.
0: 99.9% de impunidad en delitos sexuales. Porque lo que tenemos que entender es que en México la gran mayoría de los delitos sexuales no son el monstruo, no son el lobo, como lo planteamos aquí en el estudio, son el primo, el papá, el abuelo, el hermano, alguien dentro de la familia.
1: Muchísimo, muchísimo ojo con eso. Entender para prevenir, aquí está, además unas ilustraciones preciosas. Saskia, pues sigamos conversando sobre esto. Es lo que te propongo, creo que hay muchísimo que platicar. Y te agradezco que hayas venido.
0: Al contrario, gracias a ti, un saludo a la audiencia.
1: Gracias, las 8:11, vamos a la pausa, tenemos más al volver.
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1: Ya estamos de regreso. Ana Francisca Vega, en MBS Noticias.
2: 8:16 de este martes 29 de septiembre del 2026. Esta es la información al momento.
1: En resumen.
2: Nos vamos hasta el Senado de la República. Hoy se discute, hoy se debate la llamada ley antimemes. Óscar Palacios, ¿cómo estás?
3: ¿Qué tal, Ana Francisca? Buenos días. Así es, la llamada ley antimemes será discutida este martes por el Pleno de la Cámara Alta y de entrada ya senadores de oposición anticiparon que votarán en contra de esta reforma. A pesar de la modificación que se hizo al dictamen para tratar de evitar una relación con la censura, la oposición no quedó conforme y recalcó que esta reforma va en contra de la libertad de expresión. El coordinador de los senadores del PRI, Manuel Añorbe, destacó que es necesario que se deje claro que no se va a criminalizar a quienes hagan caricaturas, memes, parodias o sátira política. Indicó que no ven en Morena ninguna intención de establecer esto en la ley, por lo que votarán en contra de la reforma. De igual forma, el coordinador del PAN, Ricardo Anaya, manifestó su rechazo a esta ley antimemes que dijo representa una absoluta y descarada censura. Escuchemos.
4: Nosotros, por supuesto, que vamos a votar en contra de la de propiedad industrial, que es la famosa ley antimemes. Es increíble, es que solo en las dictaduras te amenazan con meterte a la cárcel 7 años por utilizar los símbolos del gobierno para hacer parodias, para hacer memes. Eso no es propio de una dictadura. Y si tanto les molestan los memes y las parodias, pues que gobiernen bien y que entiendan que en una democracia debe haber libertad de expresión. Por supuesto que vamos a votar en contra de esa ley, que es una absoluta y descarada censura.
3: Justo en el mismo sentido se pronunció el coordinador de Movimiento Ciudadano, Clemente Castañeda, quien indicó que el cambio realizado no deja a un lado la ambigüedad que podría llevar justo a la censura. Escuchemos.
5: La vamos a votar en contra, es algo que hemos discutido ampliamente en el grupo parlamentario y el día de mañana esgrimiremos nuestros argumentos. Hubo durante el proceso de dictaminación alguna intención de cambiar lo que nosotros consideramos es una legislación ambigua, concretamente uno de los artículos. Finalmente esto no se logró, de tal suerte que el Movimiento Ciudadano votará en contra.
3: No obstante, el senador por Morena, Javier Corral, presidente de la Comisión de Justicia y que fue quien impulsó los cambios de último momento al dictamen, ha rechazado que esta reforma tenga como propósito perseguir memes o parodias. Aseguró que la reforma está enfocada en combatir más bien la falsificación y el uso indebido de documentos, plataformas y dominios oficiales con fines de engaño. Ana Francisca, es el reporte. Buenos días.
2: Muchas gracias. Estamos al pendiente. Gracias, Óscar. En un ratito más arranca la sesión para la discusión de esta ley antimemes. Platicamos, vamos a Oaxaca. El presidente de la Cámara de Diputados, Raúl Bolaños, respaldó la desaparición de poderes que se decretó en Juchitán, allá en Oaxaca, después de la detención del alcalde por Morena, que está relacionado a temas de extorsión y en general a ser parte o estar coaligado con un grupo criminal. Esto es lo que dice el morenista Raúl Bolaños.
6: Yo creo que el gobernador actuó de manera correcta solicitando al Congreso del Estado la desaparición de poderes en Juchitán y designando de manera casi inmediata a un administrador, la figura jurídica como se le llama en Juchitán. Estuve atento a los hechos el fin de semana, hubo presencia de gobierno del Estado, estuvo el propio gobernador caminando por las calles de Juchitán y yo respaldo las acciones de Salomón Jara en torno a Juchitán. Creo que es momento de mantenernos unidos como oaxaqueñas y como oaxaqueños.
2: Platicamos también con Arturo Germán Rangel, el abogado del exgobernador Ernesto Rufo, exgobernador de Baja California, sobre el tema legal, la ruta jurídica para Rufo. Esto es parte de lo que nos contó.
7: El juez lo que determina es el destacamento de la Guardia Nacional que se ubica en Ensenada, quien se encargue del traslado, la logística y bajo las medidas de seguridad que ellos tienen en sus protocolos. En la audiencia no se especificó si el traslado iba a ser vía terrestre o vía aérea y el juez ordenó que se giraran una serie de oficios a diversas autoridades para que se cumpliera. Al titular de Prevención Social, al director del penal, sí, a los miembros de la Guardia Nacional. Pero que hay específicamente el señalado que era vía terrestre, no lo hizo, y por eso no fue materia de alguna precisión. A nosotros nos hubiera gustado que nos comentaran si era viable, aun cuando fuera el cargo a la familia, trasladarlo vía aérea. Realmente nos enteramos que el traslado era vía terrestre en el momento que estaba ocurriendo.
2: Bueno, Sinaloa tiene un incremento importante, un repunte que se ha caracterizado como histórico de violencia letal contra las mujeres en el 2026, cerca de 100 casos de homicidios y o de feminicidios, homicidios dolosos o feminicidios entre enero y septiembre de este año. Fue asesinada ahora una chica llamada Fernanda. Karina Méndez, saludos hasta Sinaloa. ¿Cómo estás? ¿De qué se trata? Cuéntanos.
8: Hola, ¿qué tal, Ana Francisca? Buenos días. Pues te saludo y te informo que una joven embarazada fue atacada a balazos la mañana de ayer cuando llegaba a su domicilio en la colonia Ampliación en la ciudad de Los Mochis. La mujer quedó pues gravemente herida y fue llevada por su esposo a un hospital al centro de la ciudad. La víctima fue identificada como Fernanda, de 31 años, quien tenía 7 meses de embarazo al momento. La joven quedó pues gravemente herida, llegó al hospital y bueno, pues ya que llegó, pues desafortunadamente perdió la vida. Pues los doctores trataron de que el bebé sobreviviera, pero desafortunadamente pues también perdió la batalla. Dicen que un individuo se habría acercado caminando hasta Fernanda y le preguntó su nombre y después sacó un arma y le disparó a corta distancia. Esto fueron como las declaraciones de una persona que habló al 911 para reportar el incidente. Bueno, hasta el momento las autoridades no han informado sobre personas detenidas por la agresión ni se ha establecido el móvil del ataque. Con este asesinato, Ana Francisca, en Escuinapa, sí, 7 mujeres han sido asesinadas en 28 días de septiembre, mientras que hay registro de 110 en Sinaloa desde el 1 de enero a la fecha. Y bueno, Fernanda es la mujer 23 asesinada en el estado del 1 al 28 de septiembre de 2026. Y bueno, pues la situación está realmente preocupante porque han sido justo el fin de semana, solamente el fin de semana mataron a 3 mujeres, y bueno, pues en esta ocasión se suma Fernanda, una más.
2: ¿En qué anda la gobernadora, Karina?
8: Pues bueno, están ahorita con el tema de las lluvias, de Polo, pues tratando de dar un poco de resultados, pero en el tema de seguridad, de verdad, no te puedo decir que vamos de mal en peor porque tenemos 2 años así, pero la situación pues no ha mejorado y realmente está muy preocupante, y sobre todo mucho en el sur del estado. Y bueno, esto alerta mucho porque el norte se había mantenido muy muy tranquilo, y bueno, con este hecho pues ya empiezas como a mover un poco el radar hacia el norte del estado.
2: Bueno, pues te agradezco la información, por supuesto, pero también el contexto para poderla entender mejor. Gracias, Karina, un abrazo.
8: Buenos días.
2: Gracias, las 8:24.
1: Luis Miguel González, Economía.
2: Luis Miguel González, ¿cómo estás?
9: Ana Francisca Vega, muy bien, ¿y tú?
2: Bien, bien, contenta de conversar como siempre contigo. Y tú pones sobre la mesa estos municipios, 5 municipios o alcaldías del país que están en Ciudad de México y Nuevo León con el mayor ingreso corriente promedio trimestral, esto de acuerdo con las cifras que nos arrojó el INEGI nuevamente en esta encuesta intercensal, me parece, ¿no?
9: Sí, no sorprende encontrar entre los municipios con mayor ingreso por hogar, encontrar a la alcaldía Benito Juárez en la Ciudad de México, a Pedro Garza García. Lo que me gustaría poner a disposición de que nos escuchan es el contraste con los que menos ganan o con el que menos ganan. Municipio más pobre del país está en Oaxaca, Santa Magdalena, Jicotlán. Solo por poner los números, y en Ciudad de México y Nuevo León los ingresos trimestrales por hogar van entre 140 a 170 mil pesos, en ese municipio son 10,700 pesos. Si lo pudiéramos ver de esta manera, es 16 veces más pobre,
2: híjole,
9: este municipio que el más rico del país, vamos a decir, uno tiene niveles de pobreza, no lo digo como ofensa, solo como descripción, africanos, uh-huh. y Benito Juárez, San Pedro Garza García, pues tienen un nivel que correspondería a un país, no de los ricos de Europa, pero de los países medios de Europa. Uh-huh. Por ejemplo, Europa del Este. Uh-huh. ¿Cómo podemos vivir con un contraste de este tamaño? Revisaba la cifra este de Santa Magdalena, Jicotepec. Yo digo, 10,000 pesos trimestrales el ingreso por hogar, significa que ahí no llegan ni programas sociales ni remesas.
2: Sí, que es donde deberían de llegar, de hecho, ¿no?
9: Absolutamente.
2: Uh-huh. Híjole.
9: Es impresionante.
2: Uh-huh. Además, Benito Juárez, si empiezas a asociar algunos de las cifras que hemos estado platicando los últimos días, Benito Juárez es no nada más la alcaldía, digamos, con mayor ingreso promedio trimestral, sino el lugar en donde menos bebés están naciendo.
9: Con totalmente.
2: La tasa de... Bueno, sí, ¿no? Es tremendo, ¿no?
9: Sí. Pues, o sea, son buenas oportunidades para reflexionar qué país somos, lo que nos falta para ser el país que queremos o deberíamos ser. Y esto, tener un factor de 16 entre el municipio más pobre, el ingreso por hogar en el municipio más pobre, sí. El ingreso por sí. hogar en los municipios más ricos es brutal.
2: Sí, sí. Oye, déjame te pregunto rápidamente por la primera plana del Economista hoy. Me pareció interesante. La deuda cerraría el sexenio con un nivel histórico de 56.4% del Producto Interno Bruto. A ver, cuéntanos, Luis Miguel.
9: A ver, siempre hay muchas formas de medir la deuda. Lo hemos platicado. Cifras grosso modo, cuando termina Peña Nieto, deja una deuda de 10 billones de pesos. Billones con B. Ahora ya estamos cerca de 20 billones. Es una manera de medirlo. La otra es en comparación con el PIB. Estamos poco a poco rebasando lo que es la mitad de nuestro PIB es deuda. Vamos a un número, dicen los expertos, un país con las características de México tendría la zona roja, digamos, la línea roja, en 60 puntos del PIB.
2: Sí.
9: Estábamos lejos y ahora estamos más cerca.
2: Híjole.
9: Lo podemos decir así. Uh-huh.
2: ¿Y qué implica esto?
9: Sobre todo, y es un tema, ahora que hemos hablado de paquete económico, presupuesto, es la deuda cuenta más en la medida en que la tienes que pagar. Es una obviedad, uh-huh. pero... ya en nuestro presupuesto, pues resulta que más o menos uno de cada 6 pesos es para pagar deuda. Hablamos mucho de, bueno, ¿y cuánto se va a pensiones? ¿Cuánto se va a Pemex? Pero el otro rubro que ya empieza a ser literalmente un costal de piedras que cargar es el servicio de la deuda. Uh-huh. ¿Por qué es delicado en este momento cuando... vemos lo que está pasando como tendencia con tasas de interés? Si las tasas de interés suben, este nivel de deuda de alguna manera va a tener una representación mayor en el presupuesto. Uh-huh. Dicho de otra manera, uh-huh. para pagar la deuda vamos a tener que sacrificar otras cosas, servicios, obras o contrataciones de personal necesario, pienso en servicios de educación o salud.
2: Sí, ahí les cuento en dónde van a ir los recortes, ¿no?
9: Sí, por eso es tan importante, lo hemos comentado, no hay ningún problema con tomar deuda, el problema es
2: pagarla.
9: Cuando la deuda empieza a tener, vamos a decir, casi vida propia.
2: Pues sí, es pagarla, ¿no? O sea, va a crecer. Es igual como con una tarjeta de crédito a nivel individual, ¿no? Y quizá no...
9: absolutamente.
2: No, el problema no es tener un mes, una compra de meses sin interés. El problema es cuando tienes 15 compras de meses con intereses y entonces llega un punto en que tu ingreso ya está casi que determinado a pagar esos meses con intereses de lo de la deuda que tú adquiriste meses atrás, ¿no? Ese es el.
9: Sí, los meses sin intereses son baratos o caros dependiendo de cuánto ganas en esos meses, ¿no?
2: Exactamente. Exactamente. Bueno, pues interesante la primera plana del Economista Luis Miguel González. Te mando un abrazo, gracias.
9: Abrazo muy fuerte, Ana Francisca. Buen martes.
2: Buen martes. Las 8 de la mañana con 31 minutos. Nos vamos a la pausa. 5543-77125. Saludos a Los Cabos, a La Piedad, a Mexicali. Saludos por allá, Monterrey, Morelia, Puerto Escondido, Reynosa. Gracias por conectar esta mañana de martes con nosotros. Vamos a la pausa. Tenemos más.
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2: San Pedro, repartieron entre los vecinos tablas con clavos para presuntamente disuadir a los osos que puedan entrar ahí a sus propiedades. Esto evidentemente generó indignación.
3: No, no lo puedo creer. Oigan, mi cuarto día en el live, mira lo que me llevó aquí a visitar. ¿Qué onda con esto?
4: Durante la última semana se propuso el tema de la tabla con clavos en la colonia. Se investigó y se vio que en otros lugares, por ejemplo en Colorado, es una medida que se usa para poder alejar a los osos y que se usa por personas que no quieren hacerle daño permanente al oso, pero que sí necesitan tenerlos fuera de la casa.
5: Bueno, ayer lo platicabas, nos lo contaba nuestra corresponsal allá en Nuevo León, Judith Medrano, sobre esta idea cruel, la verdad, inhumana, que tuvo un grupo de vecinos de una de las colonias pues más caras, más exclusivas de Monterrey, de poner tablas con clavos, para que los osos que pues bajan de los cerros allá en Monterrey, pues no entren a sus casas, no se acerquen a sus casas. Imagínense nada más ustedes la crueldad de esta iniciativa, lo podemos decir a llamar así, pero es una verdadera crueldad. La Junta de Vecinos de la colonia Olinalá en San Pedro Garza García distribuyó estos clavos. La autoridad los exhortó ayer, así nos dijeron, los exhortaron a que quitaran las tablas con clavos. Pero el tema no tiene que ver con exhortar absolutamente a nadie, tiene que ver con hacer cumplir la ley. Cualquier persona que en México busque infligir dolor o tratos crueles hacia animales, pues tendría que tener una determinación, una acusación legal. ¿Por qué? Pues porque está en la ley. Y además los osos están protegidos por la legislación nacional, porque están también en una calidad de especie vulnerable. Le han entrado a este tema desde la sociedad civil y tengo en la línea a Ivonne Escárcega, activista de Prodefensa Animal AC. Muchas gracias, Ivonne, por conversar con nosotros.
6: Gracias, Ana, por interesarte en el tema y por invitarnos a participar.
5: ¿Qué está sucediendo? Digo, además del exhorto, platícanos un poco cuál es el contexto, Ivonne.
6: Bueno, realmente diste al clavo, efectivamente, ahora que viene al caso, ¿no? Es un delito federal y también es un delito estatal. Y vamos a hablar más adelante de eso, pero realmente la postura de Prodan es que reconoce que el ingreso de un oso a una vivienda es una situación seria y que la seguridad de las personas debe protegerse. O sea, nuestra postura no enfrenta a los vecinos contra los osos. Uh-huh. Exige prevención, manejo técnico, coordinación con las autoridades para evitar el conflicto sin causar daño a la fauna silvestre. Que esto es un maltrato, sí es. Que es ilegal, también es. Que deben retirarla, si no solo exhortar. Definitivamente. Entendemos perfectamente la preocupación de los vecinos. Que un oso entre a una vivienda es una situación seria, que puede generar miedo y pues realmente debe atenderse. Nadie está proponiendo que una familia ponga en riesgo su seguridad ni que permita la entrada de un animal silvestre a su casa. Precisamente por eso creemos que la respuesta tiene que ser responsable, técnica, pero sobre todo preventiva. Sí estamos muy preocupados, Ana, por sí. La información difundida respecto a la entrega de estas tablas cubiertas con clavos tal y cual como la vimos.
5: Sí.
6: Y que puede ser que las mejores prácticas de otros países pues sean bienvenidas cuando estos especialistas que las recomiendan también entienden nuestra situación diferente en especie, en territorio, en circunstancias, en cultura respecto a la coexistencia con los osos y al manejo de los residuos. Una tabla con clavos no es un método inocuo para ahuyentar a un animal. Si un oso pisa uno de estos dispositivos, puede sufrir heridas punzantes profundas en sus almohadillas, hemorragias.
5: Inaceptable. Lesiones. O sea, es que, a ver, Ivonne, es que es totalmente inaceptable. O sea, esta no puede ser la respuesta, lo cual no quiere decir que no deba haber una respuesta. Ahora, a mí sí me gustaría primero entender por qué la autoridad nada más exhorta y no retira, porque la autoridad tiene eso, autoridad de, es como si yo pongo una barricada en mi calle porque decido que pues es mi calle, pues va a llegar la autoridad y va a quitar esa barricada. No me va a debatir, no me va a exhortar a quitarla, me la va a quitar. Entonces, ¿por qué no está actuando aquí? No está actuando aquí porque los vecinos son muy poderosos. ¿Por qué qué, Ivonne? ¿Qué está pasando ahí?
6: Yo creo que la respuesta tiene que ver con el tema de recursos. De entrada, siento yo que lo que hizo, y sí le reconocemos y le agradecemos a Parte Civil Silvestre en Nuevo León, que haya exhortado a suspender la entrega y la colocación de dispositivos y que se haya ofrecido a hacer como visitas técnicas y diálogo con los vecinos. Yo creo que no tiene que ver con que un vecino sea más poderoso que otro. Uh-huh. Siento yo que en cuestión de animales y en cuestión de temas federales, muchas veces no tenemos los recursos suficientes, por ejemplo, de la Profepa, para tener elementos y para tener, no sé, esta coordinación y sobre todo aplicar la ley, porque aquí estamos hablando de un delito federal, que realmente aquí esta fauna silvestre está protegida. O sea, las fuentes oficiales de la Profepa identifican al Ursus americanos en la NOM 059 como dentro de la categoría en peligro en extinción. Ajá. Y el artículo 420 del Código Penal Federal contempla delitos contra la biodiversidad, incluido dañar ilícitamente individuos. Y además, pues olvídense, tenemos el cuarto constitucional, que está prohibido en todo el país el maltrato a animales. O sea, el Estado mexicano debe garantizar la protección, el trato adecuado, la conservación y el cuidado de los animales. En los términos que señalen las leyes respectivas, y en Nuevo León también tenemos una ley estatal que protege a los animales contra estas medidas. Nosotros vamos a presentar justo el día de hoy una denuncia contra quien resulte responsable para quitar estos dispositivos que lastiman a los osos. Pero realmente creemos que la solución no está tan solo en culpar a los vecinos o en culpar a los osos. Necesitamos una labor conjunta. Necesitamos que la comunidad entienda que tiene que hacer cambios, que el oso tiene un olfato extraordinario y que los residuos y la manera en la que los ponemos a su alcance, tanto para que puedan acceder a ellos y desbaratarlos, sobre todo si vivimos al lado de áreas naturales protegidas, es crucial. Sí, claro. O sea, necesitamos tener un cambio de hábitos y necesitamos, junto con la mano de las autoridades, no podemos hacerlo solos tampoco, y con la gente que tiene la especialidad en la conducta del oso y que puede también prever los accidentes que creemos que pueden pasar si no actuamos a tiempo. Aquí es hora de actuar, hora de educar, hora de intervenir, hora de cambiar la situación, porque vivimos en una tierra de osos, efectivamente, y cada vez más, Ana, se dan permisos de construcción en áreas donde no deberían de estar las casas. Uh-huh. No es que los osos estén bajando, nosotros estamos subiendo. También es un tema de platicar sobre los permisos de construcción y sobre el impacto que estamos causando a las áreas naturales protegidas, sobre todo en Nuevo León, que vivimos al lado del Parque Nacional Cumbres.
5: Bueno, pues vamos a seguir en el tema, Ivonne. Creo que tienen que actuar las autoridades ya, o sea, no hay que dejar pasar más tiempo. Esta crueldad no puede seguir siendo la política de ninguna junta de vecinos ni de ningún lugar, sobre todo, como tú dices, Ivonne, pues es tierra de osos y hay que convivir y hay que aprender a respetarlos y a que no se les ponga en peligro, sobre todo una especie pues tan amenazada como esta. Vamos a estar en el tema, te agradezco por lo pronto. Sí.
6: Ana, hay un dato importante que es importante decirlo aquí. No el que tengas una tabla puede hacerte acreedor una denuncia penal, pero sí que el oso resulte lastimado por la tabla que tú pones te puede hacer acreedora de 300 a 3,000 multas según el Código Penal Federal. Esto representaría de 100,000 hasta 1,000,000 de pesos, y esto depende mucho también de la capacidad
5: de daño, ¿no?
6: Económica de la persona provoca el daño. Y que esto, ojo, es también no nada más para quien cometió la imprudencia de poner estas tablas ahí, sino para quien las distribuyó. Entonces, sí es importante también saberlo para que tus radioescuchas o la gente que está escuchando tus noticias realmente sepa que hay una repercusión federal importante en que si un oso resulta dañado.
5: Pues te agradezco muchísimo, Ivonne.
6: Gracias a ti.
5: Gracias, un abrazo. Oigan, la acaba de sacar el diario, el muy influyente diario New York Times, un largo, largo artículo en sus dos versiones, en inglés y en español, que tiene que ver con Andy López Beltrán. Y más allá del contexto que ofrece el New York Times en torno a el papel que jugó López Beltrán en el sexenio de su padre y en pues la primera parte del sexenio de la presidenta Sheinbaum, el artículo habla en general sobre pues hasta dónde va a llegar la presidenta para enfrentarse a figuras poderosas precisamente como Andy López Beltrán. Habla de pues dilemas que tiene que enfrentar o que está enfrentando la presidenta Sheinbaum, pero eso no es realmente lo relevante. Lo relevante del artículo es que revela que dos agencias de seguridad de los Estados Unidos están investigando a Andy López Beltrán. Están analizando los alegatos sobre los supuestos vínculos de Andy López Beltrán con el crimen organizado, con el huachicol, con el contrabando de combustible. No se han iniciado, dice New York Times, investigaciones formales, de acuerdo con 5 personas con conocimiento directo de las indagaciones que están haciendo estas agencias. Estas personas hablaron en condición de anonimato para poder pues revelar lo que estaban viendo, y son 5 personas que hablaron en distintos momentos, ¿de acuerdo? López Beltrán, dice el New York Times, también se ha puesto en contacto, esta es una información que tampoco teníamos, se ha puesto en contacto con funcionarios de las fuerzas del orden de Estados Unidos a través de intermediarios en múltiples ocasiones este año, pero ambas partes no han mantenido conversaciones formales, de acuerdo con 3 personas familiarizadas con las gestiones. Es decir, un poco como lo que hemos escuchado de Marina del Pilar, ¿no? Que los audios que se han revelado de Marina del Pilar buscando contacto con las autoridades de Estados Unidos, buscando llegar a un acuerdo con las autoridades de Estados Unidos, dice el New York Times, lo mismo ha estado haciendo Andy López Beltrán este 2026. Las 8 de la mañana con 48 minutos, vamos a la pausa. Tenemos más al volver.
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0: el estado de Nuevo León.
1: Si no hubiera decidido respetarlos, no hubiera entrado en la
2: condena. ¿Va a acompañar a la luz?
1: Yo acompaño el proyecto de nuestra presidenta.
3: Sí, se fue contenta. Lo que pasa es que, pues obviamente todos participamos para querer estar. Unidad es la clave para que a Nuevo León le vaya bien.
4: Que reconozcan la voluntad del pueblo y que el pueblo manda. No se trata de mí, yo no soy nada. Se trata del pueblo.
5: Y estoy convencido que también lo estará la gran mayoría del pueblo potosino en rechazar el nepotismo y a la clase política que hace negocios al amparo del poder.
6: Carlos Pérez Ricard, ¿cómo estás?
7: Ana Francisca Vega, buenos días, ¿cómo estás tú?
6: Pues yo bien, ¿tú en Alemania? ¿Sigues en Alemania, Carlos?
7: Sí, todavía estoy en Alemania, ya me regreso a México esta semana.
6: Oye, ¿cómo estás viendo, cómo viste el tema de las designaciones de Morena de sus candidatos rumbo al proceso 2027, junio 2027? ¿Te pareció ahí los últimos 7 que anunciaron ayer, la verdad, interesantes en términos de lo que te dicen de la balanza de poder dentro de propio Morena, ¿no?
7: Bueno, me tocó verlo desvelado, entonces terminamos hasta la madrugada de acá, pero no me quise perder pues ninguno de los nombramientos. Yo creo que es muy interesante como crisol justamente para observar como caleidoscopio de la política mexicana. Y justamente para el programa de hoy presenté o preparé 5 puntos que me parece que podemos comenzar a utilizar para intentar entender lo que sucedió ayer, Ana, si te parece. Lo primero, pues no olvidar que estamos ante actos anticipados de campaña. Es una ilegalidad que ya hemos normalizado y que la oposición ya decidió copiar, pues ellos también ya están en el mismo proceso. Pero a menos de que yo me equivoque, estamos todavía en septiembre y la elección es en junio. Entonces todo esto no debería estar sucediendo. Se están adelantando los tiempos y eso no está bien y eso no es normal. Y está mal que la oposición lo haga, pero está mucho peor que eso nazca del partido en el poder, ¿no? Me parece que estamos normalizando algo que no está bien, que no es correcto y que ya aceptamos como algo dado. No puedo estar de acuerdo con eso, Ana.
6: Uh-huh. Estoy de acuerdo. Sí, adelante.
7: Sí, ¿no? El segundo punto es que no sé a ti qué sensación te dio, por lo menos a mí me pareció un proceso desaseado en las formas y en el fondo. O sea, no puede ser que comenzara a las 10 de la mañana el proceso y terminara pues a las 12 de la noche, 11 de la noche. Uh-huh. Creo que era ya muy, muy tarde, ¿no?
6: Sí.
7: Dejó ver más conflicto que unidad, ¿no? Y que los equilibrios dentro de la 4T son mucho más inestables de lo que parecen. Y en algunos casos ganan los gobernadores, ¿no? en algunos casos gana la presidencia, y en algunos casos las tribus, ¿no? Pero en Campeche, en Colima, en Michoacán, en Sonora, en Zacatecas se imponen los gobernadores. Pareciera que en Palacio Nacional Palacio Nacional se impone en Chihuahua, en Guerrero, en Sinaloa, y ni no es claro que haya un solo poder. Eso es muy interesante porque, como dijimos la semana pasada, me parece que se pone en disputa la idea de que pues solamente se manda desde Palacio Nacional. No, creo que desde Palacio Nacional se administra mucho de las lógicas del poder en México y es una caricatura la idea de una presidenta superpoderosa que fue capaz de imponer algunos candidatos, pero sin duda no de todos, ¿no? Y así como digo eso, digo también que el gran ganador de ayer y de los últimos días, yo creo que es el Partido Verde.
6: Sí, caray, eso es, yo creo que, híjole, ese es el gran tema, y por consiguiente, el gran perdedor es el Partido del Trabajo.
7: Ahí vamos, al Partido del Trabajo, del que hablamos también la semana pasada, pero alguien decía en Twitter hoy, y ya no me acuerdo quién, pero yo estoy parcialmente de acuerdo, decía, el político más poderoso de México es el Niño Verde, y ni siquiera está en Morena.
6: Sí.
7: ¿Qué proyecto defiende, Ana? ¿Qué transformación proponen? ¿Qué cree esa gente? ¿No?
6: Sí.
7: Yo no lo sé, no lo he sabido nunca, pero el hecho es que según las cuentas que trae Reforma, y he podido más o menos revisar, pues trae a la candidata de Nayarit, se lleva a Quintana Roo, Morena decide no competir en San Luis Potosí, uh-huh. y tiene influencia en Baja California Sur, uh-huh. y además se negó a que fuera Andrea Chávez allí en Chihuahua. Entonces no solamente se trata de que fue

0: un partido capaz de imponer al menos tres candidatos, sino que fue también muro para que no fueran otros en lugares donde no quería que fueran, ¿no? ¿Con qué poder, con qué dinero, con qué legitimidad, con qué programa político? ¿Quién sabe?
1: Sí.
0: Entonces, así
1: Yo lo
0: como te decía
1: decía,
0: antes,
1: perdón, yo lo decía
0: ¿sí?
1: nada más para agregar ahí, Carlos, lo decía al arranque del programa, un partido político que ganó menos del 8% de la votación en las últimas elecciones federales va a terminar, si es que gana, por supuesto, obviamente todavía falta la campaña, pues, pero si es que gana y las votaciones, podría tener tres candidaturas, tres gubernaturas, perdón, Carlos.
0: Perdón que lo diga así como si yo fuera un viajero del tiempo, pero las va a tener. Porque, entre otras cosas, este era mi siguiente punto. Morena decidió no competirles en San Luis. O sea, mandan a un desconocido, ¿no? Eli Cervantes, que ni siquiera estaba en las encuestas. Dice que a competir allá a San Luis, en realidad están dando por sentado que va a apalear la esposa del señor Gallardo, del Pollo Gallardo, ¿no? Es vergonzoso eso. Y así como decidió no competir en San Luis Potosí, a ver qué te parece esta, Ana, tampoco decide competir en Nuevo León. Manda a Clara Luz Flores, una candidata que sacó 14% hace 6 años. ¿Te acuerdas tú? 14% hace 6 años. Probablemente la candidata más débil de las débiles que pueda haber, en lugar de mandar un perfil más interesante, o por lo menos de las propias filas, como Tatiana Cloutier. Y yo no sé si es por un acuerdo con MC, si es un acuerdo con el PRI, o no sé qué, pero deciden mandar una candidata muy débil a no competir. No me explico muy bien cómo el partido en el poder, con 8 años de gobierno, que se dice transformador, no está dispuesto a transformar aquellos lugares donde no está gobernando. O sea, a mí me pareció muy decepcionante esa decisión, ¿no?
1: Sí,
0: La
1: yo.
0: de, la de, la
1: Nuevo
0: de, la de
1: León.
0: Nuevo León. Como me parecen otras, ¿no? Pero esa en particular no me la logro explicar. Y por último, el otro tema.
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7: ¿No puedes dormir? Así puedes evitar el insomnio. Si eres de esas personas que sufre durante las noches porque no puede conciliar el sueño, tal vez el problema llegue a su fin, pues expertos han dado una serie de recomendaciones para dormir casi como un bebé. Y es que el no dormir lo necesario de manera regular puede tener un gran impacto en la salud mental y física, así como también en la calidad de vida. ¿Cómo evitar el insomnio? Entre las recomendaciones se encuentran: tomar un baño tibio antes de dormir, establecer una rutina regular antes de irse a acostar, hacer ejercicio, cenar proteína, no fumar ni beber alcohol. Asimismo, anotar las preocupaciones, consumir hierbas o vitaminas que ayudan a dormir y finalmente, imagina paisajes relajantes. ¿Seguirás estos consejos? Dinos en los comentarios.

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2: Amigas, amigos, ¿qué tal? Muy buenos días. Les saludo en esta mañana de martes. Hoy es martes 29 de septiembre de 2026. Les saluda su amiga Colima Eguía. Saludo también a mis compañeros Eva Velasco y Brian Cárdenas. Les voy a dar a conocer el resumen de noticias que preparó para usted, que preparó para nosotros y para nosotras nuestra reportera Marcela. Las lluvias registradas en Mexicali ayer por la madrugada provocaron afectaciones en distintos puntos de la ciudad, principalmente en pasos a desnivel y vialidades con alta circulación, donde se reportó acumulación de agua y condiciones que dificultan el tránsito vehicular. También las lluvias registradas durante la madrugada de ayer lunes provocaron interrupciones en el suministro de energía eléctrica en diversos poblados y ejidos del Valle de Mexicali, además de encharcamientos en distintos puntos de la ciudad. El secretario técnico de la Unidad Municipal de Protección Civil, René Rosado, informó que las principales afectaciones por cortes de energía se concentraron en la zona sur del valle, particularmente en áreas aledañas al kilómetro 43, aunque también se reportaron interrupciones en algunos ejidos de la zona norte. Una consecuencia trágica de las lluvias ocurrió en el fraccionamiento Hacienda de las Torres, donde un adolescente de 15 años murió después de recibir una descarga eléctrica al caer en un charco. La fiscalía informó que en el lugar había un cable de alta tensión tirado cerca de un poste. El menor fue trasladado por familiares a la Cruz Roja, donde fue declarado sin vida. Llega Ernesto Rufo Apple a Ensenada para continuar proceso en prisión domiciliaria. El exgobernador de Baja California arribó ayer lunes a su domicilio tras permanecer 72 días en el penal del Altiplano. Familiares y simpatizantes acudieron a recibirlo. Un amparo concedido al exgobernador Ernesto Rufo Apple, que permitió el cambio de medida cautelar a prisión domiciliaria, es una muestra de que hubo violaciones a sus derechos y tratan de reparar esa situación, consideró el ex procurador de los derechos humanos en la entidad, Heriberto García. Familiares, amigos y seguidores despidieron este lunes a Arturo Lobito Torres, el boxeador mexicalense de 26 años que murió 6 días después de desplomarse tras una pelea. La misa de cuerpo presente se realizó ayer a la 1:00 p.m. en la Catedral de Nuestra Señora de Guadalupe en Mexicali, donde se congregó una gran cantidad de personas para acompañar a la familia del pugilista en su despedida. Del 28 al 30 de septiembre, el Servicio de Administración Tributaria SAT atenderá a la ciudadanía en la delegación González Ortega como parte de las jornadas móviles que se realizan cada mes. Entre los trámites disponibles está la inscripción al Registro Federal de Contribuyentes, firma electrónica y modificación de datos fiscales. Hacer del arte y la cultura una política pública para escuchar, reconocer y acompañar el talento de las nuevas generaciones es una de las prioridades impulsadas por el gobierno de Baja California, encabezado por la gobernadora Marina del Pilar Ávila Olmeda. En información demográfica, datos difundidos ayer muestra que la edad mediana de la población de Baja California es de 31 años, mientras en Mexicali alcanza los 33. El indicador significa que la mitad de la población tiene una edad inferior y la otra mitad superior a ese valor. En las fiestas del sol, la policía municipal informó la detención de 8 personas por distintas faltas al bando de policía y buen gobierno. Entre los detenidos hubo adultos y adolescentes. La autoridad mantiene un operativo especial dentro y en los alrededores del FEX. Más de una tonelada de basura fue retirada del mar y de la zona costera de Campo 7 en Ensenada durante una jornada de limpieza, participación ciudadana y organizaciones locales. La aspirante a la candidatura a gobernadora del estado por el Partido Acción Nacional PAN, Margarita Flores de Sánchez, dijo descartar la existencia de dados cargados en el proceso interno del partido. La expresidenta municipal de Tijuana, Montserrat Caballero Ramírez, aseguró que el Partido del Trabajo, PT, ya manifestó su acuerdo de que Julieta Ramírez sea su candidata a la gubernatura y que ella lo acepta porque aceptó someterse a ese ejercicio. Para que las familias cuenten con alternativas adecuadas para mantener limpio su entorno, la diputada Michelle Tejeda propuso que los municipios implementen un programa gratuito de recolección semanal de residuos voluminosos y o especiales de fuente domiciliaria, tanto en zonas urbanas como rurales. Entre los asuntos legislativos publicados recientemente, se encuentra una reforma para fortalecer la protección de menores en procesos de custodia y otra reforma constitucional orientada a simplificar y digitalizar trámites públicos. La Fiscalía General del Estado presentó ayer un balance sobre combate al narcomenudeo. La institución reportó 8,796 personas detenidas y 363 sentencias condenatorias, además de cateos y decomisos. Son resultados acumulados presentados por la propia Fiscalía. La Universidad Autónoma de Baja California, UABC, a través de Cultura UABC, invita a disfrutar de las presentaciones gratuitas de la decimoctava semana de teatro para niñas y niños Baja California, Ray Garduño, que se llevará a cabo del 5 al 11 de octubre en Mexicali y también en Tijuana. Por cierto, en deportes universitarios, la UABC reconoció ayer a 45 estudiantes medallistas. 4 obtuvieron preseas en los recientes Juegos Centroamericanos y del Caribe, y otros 41 lograron medallas en competencias nacionales universitarias. La Universidad Xochicalco anunció la edición número 30 de la Expo Perfiles Vocacionales en Mexicali. El encuentro reunirá alrededor de 30 módulos para que jóvenes conozcan opciones profesionales, aptitudes e intereses antes de elegir una carrera. La Secretaría de Educación informó ayer sobre acciones de formación para fortalecer aprendizajes inclusivos en educación media superior. Más de 250 docentes y autoridades participaron en una conferencia enfocada en herramientas pedagógicas y didácticas. El huracán Polo provocó este lunes condiciones severas en Baja California Sur, con lluvias, vientos y afectaciones costeras. Para Baja California, las lluvias del lunes estuvieron asociadas a una combinación de humedad, inestabilidad atmosférica y sistemas regionales. Las autoridades mantienen vigilancia meteorológica. En las líneas de investigación que sigue el gobierno federal para dar con el paradero de los 43 normalistas de Ayotzinapa, desaparecidos en 2014 en Iguala, Guerrero, está el hallazgo de restos óseos, documentos oficiales y un horno crematorio clandestino, entre otros indicios, en la funeraria El Ángel, así como el análisis de llamadas celulares que han arrojado que equipos de teléfonos de 3 estudiantes estuvieron activos semanas después del ataque del 26 y 27 de septiembre. El secretario de Estado estadounidense, Marco Rubio, afirmó que la administración Trump no permitirá que Cuba se convierta en una base de operaciones contra los intereses estadounidenses. En entrevista con Fox News, calificó a la isla como un estado fallido en todos los sentidos y advirtió que tampoco permitirá que La Habana represente una amenaza para la seguridad nacional de Estados Unidos. Hasta aquí el resumen de noticias de hoy. A continuación le entrego el uso de la voz a mi compañera Eva Velasco. Adelante, adelante, Eva.

0: Amables amigos, ¿qué tal? Muy, pero muy buenos días, excelentes, estupendos días. Una disculpa del tamaño del mundo por esta demora, pero cuando uno tiene que depender del taxi y el taxista lo infracciona, no alcanza uno a llegar a tiempo. Generalmente el servicio del taxi es muy eficiente, pero bueno, pues hoy al joven lo infraccionaron y el policía no lo dejaba ir hasta que ya se arreglaron. Bueno, él le hicieron la multa, pero se tardaron demasiado y yo en la histeria total. Pero ya estoy aquí afortunadamente y con el gusto de siempre saludarles. Buenos días, Brian. Buenos días, Colila. Buenos días a todos y mil disculpas. Tenemos pues que ya es tardecito, pero les voy a conocer las condiciones de, tenemos las 8:21 y tenemos en estos momentos 21 grados de temperatura. Tenemos muy ligeras las rachas de viento entre 3 y 10 kilómetros por hora y proceden del suroeste. Les detallo más adelantito el clima. Ahorita les voy a conocer lo que nos ofrece la portada de La Voz de la Frontera, en donde de entrada lo primero que uno ve es una fotografía del rostro del exmandatario baja californiano de 1989 hasta el 95, sí. El señor Ernesto, que luce muy, pero muy feliz, obviamente, después de haber abandonado el altiplano y de haber recibido en este camino que hizo por tierra, porque así lo trasladaron hasta su hogar en Ensenada, pues recibió muchas, pero muchas muestras de afecto, de cariño, de apoyo, porque aun cuando no se ha vislumbrado todavía la solución a este caso por el que él está atravesando, bueno, va a seguir en prisión domiciliaria, en tanto pues se llega a una solución en este caso. Pero él está recibiendo ya muchas, muchas muestras de afecto de los conciudadanos, de sus vecinos, obviamente de sus familiares, y él manifestó que va a acatar lo que las autoridades le indiquen mientras permanezca en su domicilio, pues acatando las indicaciones de que aunque esté en su domicilio, no es para que vaya al súper, no es para que vaya al malecón, no, nada de eso. Él estará en su casa y además pues disfrutando de estar en su casa, donde podrá seguir sus indicaciones médicas, porque hay que recordar que está enfermo, tiene que tomar determinados medicamentos, y bien, pues ya está. Esperemos que pronto se solucione este asunto por el cual le ha tocado pasar. Pues, ya desde ayer inicia pues su prisión domiciliaria, y tras esas 40 horas de traslado terrestre llega. Un poquito más adelante les voy a dejar escuchar las declaraciones que él hizo pues cuando llega a Ensenada. Obviamente que la prensa lo hace, pues ahora sí que se detenga y dé algunas declaraciones, y obviamente pues que a él le da gusto ya estar en su domicilio. ¿Qué es lo que nos dice La Voz de la Frontera? Aparte de entregarnos esta foto de primera plana de Ernesto Rufo, pues nos dice que inicia su prisión domiciliaria y llega a Ensenada. Luego de un viaje, como ya les dije, de 40 horas, el exgobernador Ernesto Rufo, el día de ayer arribó a Ensenada, donde cumplirá su arresto domiciliario luego de salir del penal del altiplano allá en Almoloya de Juárez la tarde del sábado. A su llegada, el exmandatario indicó que su situación debía servir para reflexionar e hizo un llamado a la unidad. Todos debemos de estar preocupados porque las cosas no van bien en nuestro país. Tenemos mucho que hacer para poder arreglar las cosas que se necesitan arreglar. Por eso mismo, por ese amor a México, debemos encontrarnos todos para recuperar las cosas del orden, la paz y la tranquilidad, fue lo que expresó. Sabemos bien que porque se ha venido informando a toda la población mexicana que el exmandatario es señalado por la Fiscalía General de la República por presuntamente encabezar una red de huachicol a través de la empresa Ingemar, de la cual es accionista, luego de un mega decomiso de más de 15 millones de litros de combustible que realizó la Marina en julio del 2020. 25. Otras notas más que nos ofrece la Voz de la Frontera. Hay menos ninis en México, según la OCDE, mayor alerta entre las mujeres. En una década, México redujo de 23 a 19% la proporción de jóvenes de entre 18 y 24 años que no estudian ni trabajan, según el informe Panorama de la Educación 2026 de la Organización para la Cooperación y el Desarrollo Económico. En la sección nacional de La Voz se detalla ampliamente esta situación. Y el cohete Starship alcanza la órbita terrestre. El cohete Starship de Elon Musk alcanzó por primera vez la órbita terrestre durante un vuelo de prueba. Una foto, un hito clave en el desarrollo de este gigante diseñado para futuras misiones a la Luna y Marte. Unos 25 minutos después del despegue, el cohete comenzó a orbitar alrededor de la Tierra. Nos muestra una foto bastante impresionante de esta travesía que está haciendo este cohete. Y se acorta, además, por fallas en las pruebas. Hipertensión en 30% de los infartos en Baja California durante el 2025. En Baja California, más de 4,000 personas perdieron la vida por enfermedades relacionadas con el corazón. Otras notas más: exigen familias alto al bullying en plantel en la secundaria federal general 14 de Lomas Altas. Se manifestaron ayer para exigir un alto a los casos de bullying y violencia que se han presentado en el plantel y que los directivos acusan no hacen nada. Piden regular bebidas alcohólicas, propone el Consejo Consultivo de Alcoholes, plan anual de vigilancia para evitar que promociones impacten a los jóvenes. La edad mediana en el estado es 31 años. El intercenso realizado por INEGI establece que la edad en Mexicali subió a 33 años, un poco mayor que el dato estatal. Bueno, son estas algunas de las notas que nos brinda La Voz de la Frontera en su edición de este día. Martes 29 de septiembre, estamos ya a prácticamente un día de terminar este mes. Y si hoy usted está celebrando su día cumpleaños, su día onomástico, lo que usted esté celebrando, muchas, pero muchas felicidades. Hacemos votos porque sea un día estupendo, que lo pase de lo mejor. Bien, vamos a entrar en más información, pero antes le cedo el uso. Ahora sí que le toca el turno a los patrocinadores de las mañanas de Colila. Acompáñenos, vamos a nuestro corte y regresaremos con más información.
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1: Gracias, muchísimas gracias por estar en la sintonía de las mañanas de Colila este día martes. Estas son las efemérides de hoy. Les informo que es lo que consigna la historia que sucedió en un día como hoy, fechas para recordar, para conocer de nuestra historia y bueno, también cuidar de nuestra salud, porque este día está dedicado a la conmemoración del Día Mundial del Corazón. Hay una situación sumamente importante, mucho, muy importante, esta conmemoración, y se celebra cada 29 de septiembre, ya que el objetivo es concienciar sobre las enfermedades cardiovasculares que continúan siendo la principal causa de muerte en todo el mundo. Los objetivos principales de la conmemoración son informar a la población que una gran parte de las muertes prematuras por problemas cardíacos y accidentes cardiovasculares se pueden evitar. La detección oportuna, obviamente que aquí juega un papel fundamental. Reconocer a tiempo síntomas y signos silenciosos o que suelen pasar desapercibidos. Y también la acción política, exigir a los gobiernos que prioricen la salud cardiovascular y faciliten el acceso equitativo a los servicios médicos. Así que, pues nunca como hoy está de más seguir aquella recomendación de muchos años atrás, en que se acostumbraba por lo menos una visita cada año con el médico familiar, y así nos evitaremos muchas, pero muchas situaciones demoledoras. Bien, ¿qué sucedió en un día como hoy? Le informo. Y tenemos que en 1786 nace en Tamazula, en el actual estado de Durango, Guadalupe Victoria, insurgente y quien sería el primer presidente de México. Algunos de los datos claves sobre Guadalupe Victoria. Tenemos primero que nada que su nombre real era José Miguel Ramón Adauto Fernández y Félix. Y el origen del nombre que toma de Guadalupe Victoria, lo cambia él a ese nombre durante la lucha de independencia. Toma el nombre de Guadalupe en honor a la Virgen de Guadalupe, que era el emblema de los insurgentes, y Victoria por el triunfo que buscaba la nación. Su participación militar fue amplia. Luchó junto a las tropas de José María Morelos y Pavón y destacó como líder de la resistencia allá en el estado de Veracruz. Y fue el primer presidente de México de 1824 a 1829, logrando consolidar al país como una república libre y soberana. Y en 1900 nace en Sayula, Veracruz, Miguel Alemán Valdés, abogado, político, y fue presidente de México entre los años de 1946 y 1952, destacado abogado y político que gobernó México como su 53º presidente, como ya les dije, entre 1946 y 1952. Fue el primer presidente civil, porque fue el primer mandatario de la época postrevolucionaria que no tenía antecedentes militares, lo que le valió el apodo de El Cachorro de la Revolución. Modernizó y fortaleció la infraestructura, impulsó fuertemente el desarrollo industrial, la construcción de carreteras, vías férreas y obras urbanas, destacando la edificación de Ciudad Universitaria. Y en 1913 surge la División del Norte, comandada por Francisco Villa, quien fue designado como el general en jefe de la División del Norte, un poderoso ejército revolucionario formado por gente del pueblo, rancheros, campesinos del norte de México, cuya acción militar fue clave para la lucha contra el gobierno de Victoriano Huerta y la consolidación de los ideales de la Revolución Mexicana. Se unificaron diversos contingentes revolucionarios de Chihuahua y Durango a fines de 1913. Estuvo esta agrupación formada principalmente por campesinos, como ya les dije, rancheros, vaqueros, antiguos elementos del ejército federal que eran fieles a los ideales de don Francisco I. Madero. El objetivo en común era luchar en contra del gobierno usurpador de Victoriano Huerta para vengar la muerte de Madero y lograr transformaciones sociales. Llegamos a 1921. Álvaro Obregón publica el decreto que crea la Secretaría de Educación Pública, la cual fue aprobada por el Congreso el 25 de julio de 1921 y publicada en el Diario Oficial de la Federación el 3 de octubre del mismo año. La Secretaría de Educación Pública Tenemos fue una iniciativa, como bien recordamos, de José Vasconcelos para expandir la educación, las bibliotecas y la cultura a nivel nacional. Y en 1924, ante las acusaciones contra el gobernador Abelardo L. Rodríguez de haber agredido físicamente a los periodistas José Esperón y José Cayetano Cepeda, se crea la Liga de Periodistas Regionales de Mexicali, Caléxico, la primera agrupación periodística de Baja California. Es dirigida por José Severo Castillo, director del regional. Al día siguiente de su creación, la Liga apoyará abiertamente al gobernante. Funcionará hasta principios de 1926. Y en el año de 1935 nace el pianista y cantante Jerry Lee Lewis, pionero del rock and roll estadounidense, que al igual que Elvis Presley, crece con la música gospel en las iglesias pentecostales del sur. Llega al estrellato con el tema Whole Lotta's Shakin' Goin' y se consolida con Grandes Bolas de Fuego. De hecho, es la canción que más identificamos de su producción discográfica. Y en 1969 nace el cantautor mexicano Alex Sintek, cuyo nombre real es Alejandro Escajadillo. Es uno de los músicos autodidactas más importantes de México por temas como El Camino y Más Fuerte de lo que Pensaba. Es uno de los coaches de la primera temporada del concurso en La Voz México. Bien, es lo que tenemos para compartir con ustedes de efemérides de este día. Antaño, hace algunos años, concretamente en el 2019, se trató de impulsar esta fecha como el Día del Maíz. El Día del Maíz es, pues ya sabemos que es considerado el pilar de la alimentación de México. Tiene orígenes ancestrales y era considerado en lo que fue Mesoamérica como una planta sagrada. Hay que recordar que tenemos 59 variedades que son consideradas nativas y bueno, bastante, son 64 tipos de maíz los que hay y 59 son de las consideradas de México. Bueno, si se sigue festejando o no, nosotros somos consumidores innatos del maíz, que lo consumimos en diversas modalidades, ya sea en las tostadas, en las tortillas, como atole. El maíz es indispensable en la alimentación de los mexicanos. Tenemos aparte de eso, ¿te llegó el comentario de tiempo, Brian? No, bueno, vamos a insistirle. Vámonos a, entonces, por favor, Brian, a ver qué es lo que nos dice el ayuntamiento. El ayuntamiento para este día nos mandó una relación de las diversas actividades que realizaron el día de ayer. Nosotros con gusto se los damos a conocer. Este día, martes 29, pero primero que nada tenemos que habrá, en punto de las 12, habrá una rueda de prensa y se contará con la presencia de la licenciada en Administración de Empresas, María del Carmen Gallego, quien es presidente del Comité de Turismo. También se contará con la presencia de la maestra María de los Ángeles Murillo, quien es directora de Cotuco Mexicali, y se está invitando a todos los medios a una doble rueda de prensa de la cuarta edición de Arte Sinergia. Bien, estaremos al pendiente de qué es lo que se trata para dárselos a conocer posteriormente. Y tenemos que nos siguen enviando el resumen de las actividades que los empleados de obras públicas han seguido realizando. Ya sabe usted que llueve y bueno, pues se encharcan las calles y nos surgen conflictos por tanta agua, por lo que el gobierno de Mexicali pues sigue pidiendo paciencia y más que nada precaución, porque siguen trabajando en labores de desagüe. Por ejemplo, el día de ayer se trabajó en la calle Sansón Flores y la avenida Colón, ahí en el fraccionamiento hípico, que es de siempre que ahí se encharque. Se sigue trabajando pues para atender esas zonas que lo requieren. Y bajar la velocidad, respetar las indicaciones en el área y sobre todo tener muchas precauciones. Y les damos a conocer que ya está abierto el paso a desnivel en la carretera San Felipe y calzada Héctor Terán Terán. El gobierno de Mexicali informa que se concluyeron los trabajos de desagüe en paso a desnivel de carretera San Felipe y calzada Héctor Terán Terán. Se abren ambos lados de la circulación, siendo retirados la cantidad de 160 mil litros de agua. Se sigue adelante, por supuesto, con las actividades en las zonas que fueron afectadas por la lluvia. Y por otra parte, en el marco del segundo informe del gobierno de la presidenta municipal de Mexicali, Norma Alicia Bustamante Martínez, se dieron a conocer las acciones realizadas durante 2026 para impulsar el bienestar, la protección y el empoderamiento de las mujeres del municipio. A través de programas de prevención, capacitación, atención y fortalecimiento de capacidades, el gobierno municipal acercó herramientas para promover el ejercicio de los derechos de las mujeres, prevenir situaciones de violencia y contribuir a una vida con mayor seguridad y autonomía. Entre las principales acciones realizadas destacan más de 3.000 mujeres beneficiadas con talleres, pláticas y capacitaciones orientadas al fortalecimiento de sus derechos, la prevención de la violencia y la promoción de la igualdad. 85 mujeres atendidas con servicios jurídicos y psicológicos mediante orientación y acompañamiento para el ejercicio de sus derechos y la atención de situaciones de violencia. 574 mujeres jóvenes beneficiadas con acciones de prevención y empoderamiento enfocadas en identificar y prevenir situaciones de violencia en el noviazgo y en el entorno familiar. 1.300 mujeres beneficiadas con talleres de defensa personal, fortaleciendo sus herramientas de autocuidado y protección. 284 acciones formativas y 44 talleres de defensa personal realizados, acercando información, conocimientos y herramientas que contribuyen a que más mujeres desarrollen condiciones de mayor seguridad y autonomía. Con esas acciones, el gobierno municipal refrenda su compromiso de generar condiciones que favorezcan el bienestar de las mujeres, fortalecer la prevención de la violencia y ampliar el acceso a la información, atención y herramientas para su desarrollo integral. Y por otra parte, la unidad ecológica, para que vean que sí es cierto, la unidad ecológica que depende de la Dirección de Seguridad Pública Municipal sorprendió y detuvo a una persona por arrojar basura. Esto sucedió ahí en Finca Los Jazmines 2, derivado de un recorrido de vigilancia preventivo en el fraccionamiento Finca Los Jazmines 2, al poniente de Mexicali. Agentes de la Policía Municipal adscritos a la unidad ecológica sorprendieron este domingo a una persona arrojando residuos sólidos en un basurero clandestino detectado en vía pública y procedieron a su detención. Fue en la intersección de las avenidas Villa Corza y Aleas de la ya citada demarcación, donde los elementos de la Policía Ecológica de la Dirección de Seguridad Pública Municipal, cuando realizaban un patrullaje habitual, observaron a un hombre en pleno acto constitutivo de una falta al bando policial, motivo por el que lo intervinieron rápidamente. Los oficiales de la unidad ecológica procedieron con el aseguramiento de quien se identificó como César N., de 38 años de edad, quien fue trasladado a la Comandancia Central de la Policía Municipal para ser presentado ante un juez calificador para determinar la sanción correspondiente. Cabe mencionar que días previos, agentes ecológicos de la Dirección de Seguridad Pública Municipal implementaron un recorrido preventivo en Finca Los Jazmines 2 y dicho punto fue detectado como un basurero clandestino, por el motivo por el que se estableció una vigilancia constante en ese lugar, encontrando este domingo pues a la persona en plena flagrancia. Bueno, pues ahí tiene usted. Y ya les di a conocer que hoy se llevará a cabo una doble rueda de prensa que será de la cuarta edición de Arte Sinergia. Bien, pues muchas gracias por estos comunicados de prensa, que obviamente con mucho gusto se los damos a conocer a todos y cada uno de ustedes que forman parte de las mañanas de Colila. Tengo otras notas para compartir con ustedes, por supuesto, y vamos a agregarle un poquito más acerca de la situación de, aunque tenemos que ya este cicloncito se estaba, que andaba merodeando, sigue merodeando, y se tomaron las medidas al respecto para salvaguardar pues la integridad de todos los residentes por donde se consideraba que se estarían desplazando. Este polo, que ha dejado muchísima, pero muchísima lluvia, se estaría movilizando hacia lo que viene siendo la parte de Sonora. Tenemos aquí esta situación de desplazamiento. Bueno, pues en lo que lo encuentro, el desplazamiento de este ciclón, no, de este huracán,

parte segundos. A ver, tenemos, y ahora ya les avisamos que ahí viene Rachel, para, por lo que hay que tomar precauciones, porque pues ya sabe que el huracán Polo pues volvió a crecer, y las autoridades estaban muy al pendiente de su trayectoria, ya que ocasionó lluvias torrenciales en zonas de Michoacán y de Guerrero. Se mantuvo en esas circunstancias y continúa el pronóstico de lluvias torrenciales en partes de, en regiones de Baja California Sur y en Sonora. Pero ahora la tormenta tropical Rachel se localizó a 400 kilómetros al suroeste de Acapulco, Guerrero. Ayer a las 18 horas, tiempo del centro de México, el centro del huracán Polo, categoría 3 en la escala Saffir-Simpson, se localizó a 95 kilómetros al noroeste de Cabo San Lázaro y a 205 kilómetros al sur-suroeste de Santa Rosalía, Baja California Sur, con vientos máximos sostenidos de 185 kilómetros por hora, rachas de 220 kilómetros y desplazamiento hacia el noreste a 15 kilómetros por hora. La circulación del sistema generó lluvias torrenciales de 150 a 250 milímetros en Baja California Sur, en el centro, y en Sonora, en la costa y en el sur, intensas de 75 a 150 mililitros, y en Sonora también provocó lluvias muy fuertes a y en Sinaloa también, el norte de Sinaloa, así como parte de Chihuahua, lo que es el norte y noroeste de Chihuahua, y en Baja California Sur. Bueno, nosotros aquí es en Baja California, en la parte central y del sur, también aquí también llovió. Y va a provocar vientos sostenidos de 170 a 190 kilómetros por hora, con rachas de 220 allá en la Baja California Sur, en parte de Sonora, y además el oleaje estará impresionante, de 8 a 10 metros de altura. También se apreciará de estas medidas en las costas de Baja California Sur. En la costa sur de Sonora, ahí van a ser menores de 1 a 2 metros de alto, así como también como en Sinaloa. Se prevé que continúen intensificándose los vientos, lluvias, oleaje y posibles trombas marinas, pero esto es allá en la Baja California Sur. Las precipitaciones generadas por este sistema podrían originar deslaves, incremento de ríos y arroyos, así como los desbordamientos e inundaciones en las zonas bajas de estos estados, por lo que él está el exhorto de las autoridades a permanecer atentos a todos los ciudadanos de estos entornos, a permanecer atentos a los avisos del Servicio Meteorológico Nacional, así como también de la Comisión Nacional del Agua, la CONAGUA, y seguir las recomendaciones de Protección Civil. Debido a su distancia, el Servicio Meteorológico Nacional, en coordinación con el Centro Nacional de Huracanes de Estados Unidos de América, mantiene zonas de prevención por efectos de vientos del huracán desde Punta Abreojos hasta Santa Fe, en Baja California Sur, desde Loreto hasta San Juan Bautista, también allá en la Baja California Sur, y desde Bahía de Quino, Sonora, hasta Huatabampito, en Sonora. Además, zona de vigilancia por efectos de vientos de huracán y de prevención por efectos de la tormenta tropical, desde la Punta Abreojos hasta Punta Eugenia, esto allá en Baja California Sur, también desde Loreto hasta San Evaristo, en la Baja California Sur, y desde Huatabampito, Sonora, hasta Topolobampo, en Sinaloa. Se pronostica que durante la tarde o noche, el centro del huracán impacte en la porción central de Baja California Sur. Por otra parte, a la misma hora, el centro de la tormenta tropical Rachel se ubicó a 400 kilómetros al suroeste de Acapulco, Guerrero, y a 555 kilómetros al sur-sureste de Manzanillo, Colima, con vientos máximos sostenidos de 95 kilómetros por hora, rachas de 110 kilómetros por hora y desplazamiento hacia el oeste-noroeste a 17 kilómetros por hora. Se pronostica que este sistema ocasione lluvias intensas de 75 a 150 mililitros, milímetros en Guerrero, sureste y costa, así como también en partes de la costa de Oaxaca, también en Michoacán,
en Guerrero, Oaxaca, así como produzca oleajes de 3 a 5 metros en costas de Michoacán, Guerrero y Oaxaca. Se mantiene

0: zona de prevención por vientos de tormenta tropical desde Punta San Telmo, en Michoacán, hasta Jalisco, y también pasando pues por Playa Pérula en Cabo Corrientes, en Jalisco. Bueno, pues hay que mantenerse muy informado. Si usted tiene parientes, no voy a visitarlos ahorita, no son las condiciones adecuadas, pero sí hay que estar muy al pendiente de estas condiciones. Bien, hacemos una pausa porque tenemos 2 minutos para que sean ya las 9 de la mañana. Siga con nosotros, seguiremos informándole.
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1: Gracias, muchísimas gracias por continuar con nosotros. Tenemos en estos momentos ya que la temperatura es de 24 grados y las rachas de viento están entre los 2 y los 12 kilómetros por hora, pero ahora proceden del oeste. Gracias, pues, por estar en la sintonía de las mañanas de Colila. Y les ampliamos la información acerca de la hipertensión que tenemos el registro y la información acerca de lo que sucede, porque el 30% de los infartos, es 30% de los infartos en Baja California, pero son motivados por la hipertensión. Y usted bien sabe que las enfermedades del corazón, ahí tenemos la hipertensión, infartos o insuficiencias cardíacas, pues fueron la principal causa de muerte en nuestra entidad durante el año anterior, tendencia que se mantuvo durante el primer trimestre del año, según información del Instituto Nacional de Estadística y Geografía, lo que conocemos como el INEGI por sus siglas. De acuerdo al reporte preliminar durante el año anterior, 23.069 personas perdieron la vida de acuerdo a los registros en el estado, de los cuales 4.336 casos fue por causas relacionadas al corazón, lo que equivale al 18.8%. Aunque la tendencia se presenta tanto en hombres como en mujeres, los varones presentan estadísticamente una mayor incidencia en 2.633 defunciones por esta causa tan solo el año anterior, mientras que en las mujeres el número alcanza los 1.702 casos. Hablando de datos estadísticos de este año, en el periodo de enero a marzo, se han registrado 1.261 defunciones relacionadas a enfermedades del corazón, de los cuales 505 fueron en casos de mujeres y 752 sucedidos en hombres. Dagoberto Valdés Juárez, secretario de Salud en Baja California, confirmó que enfermedades como la hipertensión descontrolada, enfermedades vasculares o infartos son de las más prevalecientes en la entidad, así como a nivel nacional. Particularmente sobre la hipertensión, que es una enfermedad crónica y silenciosa, resaltó la necesidad de los pacientes de tomar medidas para mantener un estilo de vida saludable, así como estar vigilando su presión constantemente. Más o menos la prevalencia que tenemos en el estado, 30%, pero es el momento o el mes adecuado, además de reforzar el estilo de vida saludable, de detectar oportunamente en la población mayor de 20 años la toma de presión arterial de manera permanente. Algunos factores de riesgo para el desarrollo de enfermedades cardiovasculares son el tabaquismo, la obesidad, la mala alimentación y el sedentarismo, todos prevenibles al adoptar una mejor alimentación, hacer ejercicio, dormir bien y evitar el consumo del tabaco. Situaciones que muchas veces hacemos caso omiso. Bien, sigo con el cuerpo de la nota. Según información del Gobierno de México, la enfermedad cardiovascular más común en el país es el infarto agudo al miocardio, enfermedad isquémica del corazón. Tan solo el año pasado, 177.673 personas perdieron la vida por padecimientos relacionados al corazón. Este 29 de septiembre, los países en todo el mundo, como ya les di a conocer, conmemoran el Día Mundial del Corazón con campañas de prevención y llamados a la población a adoptar hábitos más sanos que ayuden a reducir la incidencia global de estas enfermedades. En Baja California, desde el 2022, la llamada Red Código Infarto, un protocolo de atención médica diseñado para la atención de emergencias cardíacas que opera a nivel estatal. Según informó el secretario de Salud Estatal, en lo que va del año, de 600 personas, más de 600 personas han salvado la vida gracias a esta atención de emergencia. El origen de las enfermedades coronarias suele ser multifactorial y aunque existen detonantes como la hipertensión arterial, la diabetes mellitus, la obesidad, el tabaquismo, el colesterol elevado y el sedentarismo, existen otras variables, indicó Lisette Moreno, cardióloga especialista en ecocardiografía. Estas variables son el consumo de alcohol, el abuso de sustancias como cocaína, cristal, heroína, la depresión y enfermedades autoinmunitarias. El cardiólogo Lorenzo Arza enfatizó también el consumo de narcóticos entre la población joven. Cuando vemos a un paciente que ha consumido por años, vemos sus arterias y no podemos hacer ya gran cosa porque está todo tapado. Hay pacientes honestos que te dicen que sí consumen, pero otros no lo dicen. Los especialistas coinciden en que la edad promedio para padecimientos cardíacos son los 55 años, principalmente en hombres, porque la mujer tiene una protección hormonal antes de la menopausia. Sin embargo, al llegar a los 60 años de edad, la tasa de infartos es igual entre ambos sexos. La mujer es más disciplinada, es la que lleva y promueve el cuidado. Bueno, pues ahí tenemos. ¿Alguna ventaja deberíamos de tener, no creen ustedes? Bueno, vamos a... No llegó el archivo. Bueno, pues se puso sus moños el archivo de no querer funcionar, pero de que lo hacemos funcionar, lo hacemos funcionar. Por lo que vamos a invitarles a que nos acompañen a escuchar el comentario a tiempo de don Teodoro Rentería Arroyo, a ver qué es lo que nos está preparado para este día martes. Vamos a escucharlo.
0: 5-4-3-2-1-0, comentario a tiempo para el martes 29 de septiembre de 2026, y se titula Buenas noticias del encuentro Xi Jinping y Donald Trump, que incluye a Cuba y Medio Oriente. 5-4-3-2-1-0. Radio escuchas de la República desde Libertas Comunicación, su amigo y servidor Teodoro Rentería Arroyave les saluda con el comentario a tiempo que se titula Buenas noticias del encuentro Xi Jinping y Donald Trump, que incluye a Cuba y Medio Oriente. Como lo habíamos comprometido, damos ahora a conocer los alentadores compromisos que se lograron en la reunión cimera en Washington entre el invitado presidente de la República Popular de China, Xi Jinping, y su homólogo anfitrión, Donald Trump, que incluyen a Cuba y al Medio Oriente. Iniciemos con las declaraciones de Trump, que pueden ser consultadas en el video correspondiente en las redes sociales, sobre una diametral decisión del magnate respecto a Cuba, y que no dudamos de que sea resultado del encuentro de los líderes de las dos más grandes potencias del mundo. Trump ha declarado este sábado, textual, Cuba y nosotros llegaremos a un acuerdo. Creo que no será necesaria una intervención militar en la isla. Yo diría que Cuba y nosotros haremos un acuerdo. No creo que sea necesario el ejército, respondió Trump a la prensa en la Casa Blanca, después de que la cadena CBS News informara de que las Fuerzas Armadas estadounidenses se estaban preparando para una posible acción militar. El mandatario agregó que quiere ayudar a Cuba y abrir el país porque hay más cubano-estadounidenses que quieren regresar. A continuación, el comunicado de la Embajada de China en México titulado China y Estados Unidos alcanzaron 8 resultados y entendimientos. 1. Las dos partes acuerdan construir una relación China-Estados Unidos constructiva de estabilidad estratégica sobre la base del respeto, la equidad y la reciprocidad. 2. China y Estados Unidos se apoyan mutuamente para celebrar con éxito la reunión de los líderes de la cooperación económica Asia-Pacífico, APEC, y la cumbre del G20, los 20 países más desarrollados del mundo. Los dos jefes de Estado tienen la intención de asistir a las reuniones auspiciadas por la otra parte. 3. Los dos jefes de Estado coinciden en que Irán debe honrar su compromiso de no desarrollar armas nucleares y en que no se debe permitir que ningún país o institución imponga peajes sobre las vías navegables internacionales. 4. Los dos jefes de Estado recuerdan que China y Estados Unidos fueron aliados en la Segunda Guerra Mundial y lucharon codo con codo para ganar la guerra. 5. los dos jefes de Estado reconocen el papel positivo del mecanismo de consultas económicas y comerciales China-Estados Unidos. Respaldan los resultados de las consultas entre los dos equipos económicos y comerciales, incluyendo el establecimiento y el fomento de la Junta de Comercio y otros mecanismos. La consecución de un acuerdo para una reducción recíproca de aranceles por valor de 30 mil millones de dólares y la extensión de los resultados de las consultas económicas y comerciales en Kuala Lumpur e imparten instrucciones para su implementación. 6. Las dos partes señalan que la cooperación entre los departamentos antinarcóticos y de aplicación de la ley de China y Estados Unidos ha producido resultados visibles. Recientemente, las dos partes, trabajando en estrecha colaboración, han desarticulado conjuntamente múltiples casos relacionados con nuevas sustancias psicoactivas y precursores químicos, y han detenido a decenas de sospechosos criminales pertinentes en ambos países. 7. Las dos partes acuerdan el establecimiento del diálogo China-Estados Unidos sobre la inteligencia artificial para intercambiar opiniones sobre los riesgos y beneficios relacionados con ella. El próximo intercambio tendrá lugar en noviembre de 2026. China y Estados Unidos también acuerdan establecer un canal de comunicación bilateral para incidentes de la propia inteligencia artificial. Y 8. Estados Unidos da la bienvenida a la llegada de dos pandas gigantes cedidos en préstamo por China al zoológico de Atlanta. Buenas noticias del encuentro Xi Jinping y Donald Trump, que incluye a Cuba y Medio Oriente. Es de esperarse que sigan en ese camino de las negociaciones y del entendimiento para asegurar la paz del mundo. Hasta aquí el comentario a tiempo. Se despide de ustedes su amigo y servidor, Teodoro Rentería Arroyave, quien les recuerda el conocimiento de las noticias acerca a las personas y a los pueblos.
1: Gracias, muchísimas gracias por habernos acompañado a escuchar a Teodoro Rentería Arroyave en su comentario a tiempo aquí en las mañanas de Colila. Y obviamente tenemos más información para compartir con todos y cada uno de ustedes en esta mañana. Bien, les doy a conocer que en la sección de finanzas de La Voz de la Frontera, hoy aparece esta información en la cual se nos da a conocer que el peso llega a su peor nivel desde marzo. El peso mexicano inició la semana con pérdidas frente al dólar y cerró la jornada de lunes cerca de las 18 unidades por dólar, su peor nivel desde finales de marzo. El tipo de cambio se ubicó al cierre de ayer lunes en 17.94 pesos por dólar, lo que representa una pérdida de 1.34% respecto al cierre reportado el viernes por el Banco de México, Banxico. Con dicho resultado, el peso se ubicó con un nivel no visto desde finales de marzo, última vez que se cotizó por arriba de las 17.90 unidades por billete verde. Bien, y ahora les comparto más información aquí de la que nos ofrece nuestra compañera Marcela. Tenemos las 9 y ya son las 9, qué rápido, 9:22. Y tengo esta información de resumida de nuestra compañera tijuanense, mexicalense tijuanense, porque ella es mexicalense. Bueno, eso digo yo, no voy a hacer que sea de otra parte. Pero tenemos pues esta información y es en referente a lo que ya les habíamos venido comentando acerca de la llegada del gobernador Ernesto Rufo, que bueno, desde ayer ya está disfrutando de la comodidad y el abrigo de su hogar ahí en la ciudad de Puerto de Ensenada, aunque va a continuar ahí, como les hemos venido insistiendo, en el proceso penal que enfrenta bajo la medida cautelar de prisión preventiva domiciliaria, luego de haber permanecido 72 días internado en el Centro Federal de Readaptación Social número 1, que es como se conocido como el Altiplano, que se ubica en el Estado de México. Y tenemos que nos dio unas declaraciones Ernesto Rufo acerca pues de su llegada, y aquí se las voy a compartir. Ese video sí lo recibiste, Brian. ¿Lo puedes proyectar, por favor?
2: Acabo de decir que República ya no hay.
3: ¿Cómo fueron?
2: Por eso les digo todo.
3: ¿Cómo fueron tus días en la Almoloya? ¿Cómo lo dejaban salir?
2: Qué bueno que me pregunta, porque pues conocí a mucha gente.
3: ¿A quién?
2: Sí, a varios, para que no pues me van a sentir, pero un saludo a todos los que están allá adentro. Y pues que aguanten, ¿no? Porque si te pega el carcelazo, como me decían, que es que te llegue una que te deprimas allá adentro, pues se vienen abajo. Y entonces ahí todo el mundo se ayuda, se platican. Y bueno, yo estuve ahí en un pasillo donde había varias personas que fueron también gobernadores, y que con ellos podía platicar mucho de política, y ahí andábamos caminando en el patio, enderezando al mundo.
3: ¿Con quiénes eran?
2: Ah, pues estaba ahí César Duarte, de Chihuahua, estaba Mario Marín, el de Puebla, estaba Tomás Yarrington, el de Tamaulipas, y uno que acaba de llegar, que es del estado de Guerrero, que se llama Ángel Eladio Aguirre.
3: ¿Y caminaba con ellos?
2: Sí, ahí, y juegas voleibol y esas cosas, pero solo 4 horas del día, las otras 20 estás guardado.
4: ¿No le tocó narcotraficantes o están separados?
2: Hay de todo.
4: Sí le toca verlos.
2: Bueno, lo que hacen es que hacen un estudio, hay psicólogos, hay personas que estudian los asuntos de criminología, y entonces te separan ahí por categorías, de manera de que pues todo el mundo esté bien y esté seguro, ¿no? Y te platiquen el destino.
3: ¿Tengo miedo?
2: No.
4: ¿Su salud?
1: Bien, muchas gracias, Brian. Pues fueron las palabras que pronunció Ernesto Rufo a los compañeros de la prensa ensenadense a su llegada a su hogar ahí en Ensenada. Y por otra parte, les voy a conocer que familiares, amigos y seguidores de Arturo Lobito Torres, el boxeador mexicalense de 26 años que murió 6 días después de desplomarse tras una pelea, ayer lo despidieron con una misa de cuerpo presente que se realizó en la Catedral de Nuestra Señora de Guadalupe, donde se congregó una gran cantidad de personas para acompañar a la familia del pugilista en su despedida. Como bien sabe usted, seguidores del box, el viernes 25 de septiembre, después de permanecer hospitalizado tras el combate que sostuvo el 19 de septiembre contra Gilberto Torito García, pues se desplomó en pleno ring. La pelea, pactada 8 rounds en la división superligero, terminó en el 7º asalto, cuando el referee detuvo las acciones y la esquina de Torres lanzó la toalla. Pues poco después el boxeador fue trasladado al Hospital General de Mexicali, en donde fue intervenido por una lesión cerebral y permaneció en coma inducido. Pues todos lo recuerdan como un hombre trabajador, generoso, dispuesto a apoyar a su familia y a las personas cercanas. Bueno, pues González contó con la familia que contó, bueno, una de sus parientes, que la familia siempre estuvo presente en sus peleas, apoyándolo, incluso con la venta de boletos y camisetas para que pudiera continuar con su trayectoria deportiva. Pues sabemos que que esto definitivamente es un dolor muy fuerte. Este joven había construido su carrera profesional en Baja California, acumuló un récord de 15 victorias, 6 derrotas y 3 empates en 24 combates, además de conquistar un campeonato de la FECO Combox en el 23. Pues una situación sumamente dolorosa. Y los familiares agradecieron pues la permanencia, la compañía y las muestras de solidaridad ante este infausto evento. Bueno, tenemos ahora que son ya las 9:28, nos vamos a nuestro corte, siga con nosotros, seguiremos compartiéndole más información.
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1: Gracias, muchísimas gracias por seguir en esta frecuencia. Tenemos ya las 9:38. Por seguirnos acompañando, un millón de gracias. Hemos escuchado en la pausa musical a los genios del Liverpool y ese su boleto para pasear. Bien, les damos a conocer dentro de nuestra sección de información, nuestra sección informativa, que la Universidad Autónoma de Baja California, la UABC, a través de Cultura UABC, invita a disfrutar de las presentaciones gratuitas de la 18ª Semana de Teatro para Niñas y Niños Baja California, Ray Garduño, que se llevará a cabo del 4 al 11 de octubre allá en Ensenada y Tecate, y del 5 al 11 de octubre en Mexicali y Tijuana. Las funciones se llevarán a cabo en el Teatro Universitario de los Periodistas Benito Juárez, en el Campus Ensenada, el Teatro Universitario de la Unidad Tecate y el Teatro Universitario del Campus Mexicali a partir de las 18 horas. Allá en Tijuana, las presentaciones tendrán lugar en el Teatro Universitario Rubén Vizcaíno Valencia a las 17 horas. Como parte de esta edición, se presentará una variada programación de teatro dirigida a niñas y niños de distintas edades, con obras provenientes de diferentes compañías y regiones de México y de otros países. Mundo Lilina, de la Compañía Nacional de Fósforos, Compañía Omar Álvarez Títeres y Ar de la Nona de Argentina, se presentará el domingo 4 allá en Ensenada, el lunes 5 en Tijuana, el martes 6 en Mexicali y el miércoles 7 allá en Tecate, recomendada para mayores de 7 años de edad. ¿A dónde van las los niños? De Soy del Puño, Guanajuato, se presentará el domingo 4 en Tecate, el lunes 5 en Mexicali, el martes 6 en Tijuana y el miércoles 7 allá en la ciudad y puerto de Ensenada. Esta está recomendada para niños mayores de 8 años. De Viva Voz, El Príncipe Iván y El Lobo Gris, de La Baraca, Italia, se presentará el lunes 5 en Ensenada, el martes 6 en Tecate, el viernes 9 en Mexicali y el sábado 10 allá en Tijuana. Esta está recomendada para mayores de 6 años. Y tenemos que Quiero una Casa que Vuele, del colectivo de teatro en Espiral de Baja California. Se presentará el lunes 5 en Tecate, el miércoles 7 en Tijuana, el jueves 8 en Ensenada y el sábado 10 en Mexicali. Esta está recomendada para mayores de 3 años, así que ya sabe. Y Catsup, de Proyecto Perla, de Ciudad de México, se presentará también en Ensenada, en Mexicali, en Tecate y ahí en Tijuana. Esta está recomendada para mayores de 8 años. La Pequeña Gran Emma, de la Ciénega Teatro de Zacatecas, también se inicia sus presentaciones el jueves 8 aquí en Mexicali, se sigue a Tecate, brinca Ensenada y regresan a Ensenada. Bueno, se vuelven en esta gira a Tijuana. Esta está recomendada para niños de 6 años. Uma de Papel, de La Covacha, de Ciudad de México, se presenta también en Tijuana, en Ensenada, en Tecate y finaliza sus presentaciones en Mexicali el domingo 11. Esta está recomendada para pequeños mayores de 2 años. Se impartirán dos talleres gratuitos. El primero, Estrategias del Aprendizaje Imaginativo para Ir al Teatro, dirigido a docentes de preescolar y primaria, personal bibliotecario, creadores escénicos y periodistas, y se llevará a cabo el sábado 10 de octubre de las 11 a las 3:30 en la Sala Francisco Zarco, pero esto será ahí en la ciudad y puerto de Ensenada. El segundo, El Sentido del Humor, una exploración del humor y la risa en la actuación y la dramaturgia, de teatro para niños y adultos jóvenes. Está dirigido al alumnado de la Facultad de Artes de UABC, pero allá en Tijuana, y se realizará en el foro de prácticas de dicha unidad académica. La 18ª Semana del Teatro para Niñas y Niños Baja Californiana llega a la comunidad baja californiana gracias al colectivo de Teatro en Espiral, con el apoyo de la Secretaría de Cultura a través de Profes, en coproducción con la UABC y en colaboración con Lux Boreal AC. Y si usted quiere consultar la programación y conocer más sobre las actividades culturales de la universidad, se invita a seguir las redes sociales de Cultura UABC y de la Coordinación General de Extensión de la Cultura y Divulgación de la Ciencia, así como la página de Facebook del colectivo de teatro en Espiral. Por otra parte, hacer del arte y la cultura una política pública para escuchar, reconocer y acompañar el talento de las nuevas generaciones es una de las prioridades impulsadas por el gobierno de Baja California, que encabeza Marina de El Pilar. durante la ceremonia de reconocimiento del Concurso Nacional de Dibujo y Pintura Infantil y Juvenil 2025, la gobernadora reconoció a las y los participantes de Baja California, quienes a través de sus obras plasmaron su perspectiva sobre mi camino hacia los 60. La gobernadora señaló que escuchar y reconocer las expresiones de las nuevas generaciones permite incorporar su visión a la planeación y a las decisiones que definirán el futuro de las ciudades y del Estado, por lo que destacó la importancia de generar desde ahora espacios donde niñas, niños y jóvenes puedan participar y hacer escuchar su voz. El certamen fue organizado por el Consejo Nacional de Población, la CONAPO, el Fondo de Población de las Naciones Unidas y el Comité de Planeación para el Desarrollo del Estado, y hacia la invitación a reflexionar sobre y hace las la invitación a reflexionar sobre condiciones necesarias para alcanzar esta etapa de la vida con salud y bienestar. Bien, tenemos aquí la lista de los participantes que lograron reconocimientos. Naomi Pablo Cabezas obtuvo el primer lugar nacional en la categoría D, mientras que Aram Samuel González, de 10, consiguió el segundo lugar nacional en la categoría A con su obra Raíces de Salud. Pues enhorabuena por su parte. La directora de COPLADE, Brígida María Fernández Rubio, destacó que Baja California ha obtenido lugares nacionales durante 4 años consecutivos, esto es de 2022 a 2025, con participantes de entre 6 y 20 años, lo que refleja talento y creatividad de las nuevas generaciones en el Estado. Felicidades. Y para que las familias cuenten con alternativas adecuadas para mantener limpio su entorno, la diputada Michelle Tejeda propuso que los municipios implementen un programa gratuito de recolección semanal de residuos voluminosos o especiales de fuente domiciliaria, tanto en zonas urbanas como rurales. La propuesta contempla muebles, aparatos electrodomésticos y materiales derivados de demolición, remodelación y construcción de obras en general, con el propósito de evitar su abandono en espacios públicos y fortalecer el manejo adecuado de este tipo de residuos. La población necesita alternativas accesibles para disponer adecuadamente de aquellos residuos que no pueden manejarse como la basura doméstica ordinaria. Buscamos evitar que muebles, electrodomésticos, escombros y otros residuos voluminosos terminen abandonados en espacios públicos y fortalecer su manejo adecuado, señaló Michelle Tejeda. Impulsa la limpieza de banquetas como una responsabilidad compartida. En una segunda iniciativa, planteó incorporar a la legislación estatal la limpieza de banquetas y espacios exteriores de viviendas y establecimientos mercantiles mediante campañas permanentes de concientización y educación vecinal a cargo de los municipios. Esta propuesta busca fomentar acciones cotidianas como barrer las banquetas, recoger basura cercana, evitar arrojar residuos desde los vehículos y recoger las heces de las mascotas, al considerar que estos pequeños gestos contribuyen a una ciudad más limpia y ordenada y representan una forma de corresponsabilidad ciudadana. Bueno, también se plantea que los ayuntamientos puedan facilitar equipo, materiales e insumos básicos a quienes lo requieran, además de establecer mecanismos de coordinación con personas acopiadoras para que la basura y el escombro retirados de las banquetas sean recogidos de forma oportuna. Por otra parte, la expresidente municipal de Tijuana, Monserrat Caballero Ramírez, aseguró que el Partido del Trabajo, el PT por sus siglas, ya manifestó su acuerdo de que Julieta Ramírez sea su candidata a la gubernatura y que ella lo acepta porque aceptó someterse a ese ejercicio. A través de un mensaje en sus redes sociales, la exmunícipe expuso que el PT está de acuerdo con que la senadora Julieta Ramírez coordine los trabajos de la Cuarta Transformación, mientras que en un mensaje previo, también en sus redes sociales, preguntó a sus seguidores si le brindarían su apoyo para buscar la presidencia municipal nuevamente. Expuso que siempre sentirá que compitiendo sin alianza con Morena, el PT hubiera tenido una buena aceptación ciudadana, aunque reiteró que acepta términos y respeta las conclusiones a las que llegó ese partido al apoyar a la senadora con licencia Julieta Ramírez, designada por Morena como coordinadora estatal. Hay que cumplir en la vida los compromisos. Mi agradecimiento al PT y al ingeniero Bonilla por haberme permitido participar, escribió textual en su mensaje. Unas horas antes, Caballero Ramírez publicó: ya el PT tomó su decisión en la gubernatura. Sí, así es, tal cual. A veces, pegadito, una sola golondrina no hace verano. ¿Tú me apoyarías a mí para la municipal? Bueno. En otras notas, la aspirante a la candidatura a gobernadora del estado por el Partido Acción Nacional, el PAN, Margarita Flores de Sánchez, dijo descartar la existencia de dados cargados, esto entrecomillado, en el proceso interno del partido. En su participación ante integrantes del grupo Madrugadores, tal y como les dimos a conocer oportunamente, dijo que será el Comité Ejecutivo Nacional del Albiazul el que tome la decisión de encontrar un perfil que genere diálogo y arme una estructura que dé pelea en el ámbito territorial, aparte de expresar su apoyo a todos los participantes en la contienda interna. En otro tema, expresó su agrado de que Ernesto Rufo Appel haya sido trasladado a su casa en Ensenada para cumplir prisión preventiva domiciliaria en un ambiente más tranquilo ante su presunta participación en actividades de huachicoleo tras una investigación federal. Ante la posibilidad de que Verónica Rufo, hija del exgobernador panista, participe en el proceso rumbo a la gubernatura, comentó que será algo sensible, ya que pasa por un momento difícil por la situación de su padre. Sin embargo, Verónica pues, decidirá finalmente qué hacer. Bueno, ella, Margarita de Sánchez, dice que ella apoyará. Bien. Por otra parte, el amparo concedido, bueno, ya les dimos a conocer esta información. Y tenemos que el ex procurador de los derechos humanos en la entidad, Heriberto García, dice que el amparo concedido al exgobernador Ernesto Rufo, que permitió el cambio de medida cautelar a prisión domiciliaria, es una muestra de que hubo violaciones a sus derechos y tratan de reparar esta situación. Heriberto García manifestó asimismo que evidentemente la resolución nos dice que es una medida reparatoria de esta violación que consistía en la privación de la libertad en una prisión de máxima seguridad, aunque reconoció que desconoce las consideraciones del juez para otorgar dicha suspensión. La presidenta Claudia Sheinbaum aseguró que la decisión de enviar al exmandatario estatal hasta su domicilio en Ensenada desde el Estado de México la determinó un juez, según la información que le fue proporcionada por integrantes del Gabinete de Seguridad. Bueno, pues Rufo arribó custodiado por agentes de la Guardia Nacional a su domicilio, que lo escoltaron desde el penal de máxima seguridad del altiplano hasta su hogar. Al respecto, el ex procurador de los derechos humanos aseguró que esa acción causó extrañeza, aunque se reservó opinar al respecto al no conocer las consideraciones del juzgador que ordenó que así fuera. Yo esperaría que haya una respuesta de esta inquietud que todos tenemos en torno al por qué se ordenó o por qué se trasladó a Rufo Appel vía terrestre. Quiero pensar que quien lo ordenó es el juez, pero también hay que ver la autoridad ejecutoria que fue lo que hizo. Bien. Por otra parte, del 28 al 30 de septiembre, el Servicio de Administración Tributaria, el SAT, atenderá a la población en la delegación González Ortega como parte de las jornadas móviles que se realizan cada mes. El coordinador de Fomento y Desarrollo Económico del Ayuntamiento de Mexicali, Ismael Rodríguez Pérez, informó que de las primeras 60 personas que lleguen a partir de las 9 horas podrán ser atendidas, dado que es la capacidad diaria del servicio. Los trámites disponibles incluyen el RFC, e-firma, cambios de domicilio y cancelaciones. Aunque el proceso es más lento que en oficinas centrales, representa una alternativa frente a las citas que pueden tardar meses en el sistema tradicional. En las dos jornadas anteriores se atendieron alrededor de 500 personas, principalmente jóvenes, que requieren documentos fiscales para incorporarse al mercado laboral, expresó el funcionario. Aquí lo pueden tramitar de un día para otro si llegan temprano y son anotados. Las fechas dependen de la programación del SAT y se anuncian con una semana de anticipación en las redes sociales del Ayuntamiento de Mexicali y de FOMIDE. La atención se brinda en la delegación González Ortega sobre la carretera San Luis Río Colorado y calle Primera desde las 9 de la mañana hasta las 16 horas. Y por otra parte, tenemos que cansados y molestos por la indiferencia de maestros y directivos, padres de familia se manifestaron demandando mayor atención para los alumnos de la secundaria general número 14, Colonia Lomas Altas, ante las agresiones que sufren constantemente. José Medina reclamó que desde hace varios años los alumnos sufren violencia entre compañeros, así como ataques de personas ajenas al plantel. Es tiempo que los maestros se hagan responsables, que no sean indiferentes. Derivados de esa situación, el afectado dijo que los directivos sugieren a los padres presentar denuncias, pero evaden asumir la responsabilidad directa. Argumentan que la escuela cuenta con cámaras, aunque su obligación termina fuera del plantel, además de que el autopolicial ha sido solicitado, pero los agentes no ingresan a las instalaciones. Y ante la falta de soluciones, los manifestantes anunciaron que permanecerán en la secundaria hasta que la Secretaría de Educación atienda esta problemática. Para los manifestantes, la indiferencia institucional ha normalizado la violencia y los ha obligado a convertirse en guardianes comunitarios de la seguridad escolar. Está ya en el fraccionamiento Lomas Altas, aquí en Mexicali. Y tenemos más información acerca de las lluvias que se registraron aquí en Mexicali, que provocaron afectaciones en distintos puntos de la ciudad, en los cuales pues ya les dimos a conocer que ya el gobierno empezó a actuar desde la noche misma del domingo para amanecer.

fueron los pasos a desnivel, que definitivamente pues les pasa esto siempre, y pues nos reiteran que estos puntos que fueron afectados, que son donde se acumula el agua, y pues son condiciones que obviamente dificultan el tránsito vehicular, así que ya se destacaron cuadrillas de trabajadores para que se dieran a, pues a desaguar, a poner en buenas en condiciones de circulación estos puntos, pidiéndole obviamente a todas las personas, a los automovilistas, extremar las precauciones si llegan a circular por esta zona, y lo más adecuado pues tomar rutas alternas. También algunos de las semáforos de la ciudad dejaron de funcionar, lo que pues también se dieron los elementos a reportar y a solucionar. Pues estas son las situaciones que se presentan aquí en Mexicali cuando nos llega la lluvia, y pues nos atenemos a que nunca llueve al sur de California, pero ya nos damos que cuando llueve, llueve y llueve con ganas. Bien, y les doy a conocer en otra información estos datos de la última década que nos da a conocer que hay menos ninis en México, según la OCDE. Cada vez hay menos ninis, o sea, los jóvenes que no estudian ni trabajan en nuestro país. Durante los últimos 10 años, el porcentaje de personas entre 18 y 24 años que no tienen trabajo ni acuden a la escuela bajó de 23 a 19% de acuerdo con el informe Panorama de la Educación 2026. Sin embargo, México sigue siendo de los países con más jóvenes que no trabajan ni estudian en comparación con el resto de naciones que conforman la Organización para la Cooperación y el Desarrollo Económico, por sus siglas la OCDE, en donde el promedio de ninis es de 13%. Nini es una palabra que se utiliza desde hace más de dos décadas para referirse a las personas jóvenes, y esto entrecomillado, que no estudian ni trabajan, pese a tener edad, tanto para acudir a un centro educativo como para sumarse a la fuerza laboral activa del país. En inglés, la palabra es NEET, es decir, nada en educación, nada en empleo. La especialista Mariana Bello, de Oxfam México, explicó que en países como el nuestro, ese término es un estigma que generaliza a muchas personas, que en su mayoría son mujeres que no pueden estudiar o trabajar porque asumen tareas de cuidados dentro del hogar. Ese estigma y esta connotación negativa, por cierto, está ocultando dos cosas. Primero, que no hay estrictamente una responsabilidad individual en las personas que por desidia o por falta de ganas o por falta de voluntad, y esto pues simple y sencillamente demuestra que hay fallas estructurales sistémicas que van excluyendo a las personas jóvenes, ya sea del sistema educativo o del sistema laboral, o cuando los incluyen es de forma muy precarizada, explicó la experta. La segunda es que 8 de cada 10 personas que no estudian y no trabajan en México son mujeres, y cuando vemos esa cifra y nos ponemos a ver que sí están haciendo, nos damos cuenta de que están cuidando, están haciendo labores domésticas, labores del hogar, están sosteniendo la reproducción de la vida cotidiana en sus familias y de sus comunidades. De acuerdo con el informe, durante la última década de reducción en la cantidad de este grupo de jóvenes pues ocupados, ha crecido tanto en México como en la mayoría de países de la OCDE. Eso sucede pues en todos estos países que forman parte de la OCDE. Naciones como Croacia, Irlanda e Italia encabezan la reducción, pero en otros países como Alemania, Israel, Letonia y Sudáfrica, pues hay más que desde hace 10 años, pero en México hay una brecha de género importante para esta población. Mientras 3 de cada 10 mujeres jóvenes de entre 18 y 24 años no trabajan ni estudian, en los hombres la proporción es de 1 a 10. Bueno, y con esta información concluimos el espacio de las mañanas de Colila de este día martes. Muchas, muchas, pero muchas gracias por habernos acompañado. Gracias a nombre de la titular del espacio. Les agradezco en todo lo que vale, como de costumbre, la fineza de su atención, su compañía, que resulta muy grata. Su sintonía es invaluable. Los esperamos mañana cuando sean las 8. Por hoy esto

0: fue todo. Gracias, muchas, pero muchas gracias. Gracias, gracias Brian por tu apoyo.
1: Vive como si fueras a morir mañana. Aprende como si fueras a vivir siempre. Mahatma Gandhi. 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
9: A partir de este momento, estamos iniciando el programa informativo Bajo el Sol de Calafia, con la conducción de la licenciada María Esther Valdés González, y que escucharán en vivo a través de la frecuencia 1120 de amplitud modulada. Comenzamos.
10: Hola, ¿cómo están? Muy buen día. Me da un placer enorme saludarles este martes 29 de septiembre. Pues sí, nos estamos reencontrando hoy martes. Ya sé que van a decir, bueno, Marta Eugenia Dávila siempre está los viernes al aire, pero hoy estoy aquí en representación de nuestra titular, María Esther La Pituca Valdés, y vamos a tener una agenda muy interesante, pero además les doy una buena noticia. Hoy estamos transmitiendo desde la Perla de Occidente, la capital tapatía, ¿sí? Estamos aquí en Guadalajara, Jalisco, con una cobertura periodística especial para nuestro micrófono en MBS Radio, Noticias 1120, la radio contigo, aquí bajo el sol de Calafia. Y antes de iniciar, saludo con mucho gusto a mi compañero Brian Cárdenas en la producción y a todo el equipo que hace posible esta transmisión, pero muy especialmente a ustedes, nuestra audiencia. Esperando que se encuentren muy bien. Y sin más, nos vamos. Fíjense que, nos vamos a la información. Fíjense que estoy acá en Guadalajara cubriendo el curso internacional denominado El Sistema Legal Mexicano en su edición 2026. Y estamos nada más y nada menos que en la sede del Supremo Tribunal de Justicia del Estado de Jalisco, cuyo presidente es el magistrado José Luis Álvarez Pulido, quien a su vez también pues es presidente del Consejo de la Judicatura de esta entidad federativa. Hay una delegación representando a Estados Unidos, una delegación de abogadas, de abogados, además de abogadas y abogados mexicanos que están participando en este curso internacional del sistema legal mexicano, y un comparativo entre el sistema legal de nuestro país, de México, y el sistema legal en Estados Unidos. Y bueno, pues ya lo dije, en cabeza y el anfitrión es el presidente magistrado José Luis Álvarez Pulido. También se encuentran William D. Shapiro, quien es presidente nacional de ABORA, que son, ABORA son las siglas de lo que es la American Board of Trial Advocates, que es en español la Junta Americana de Abogados Litigantes. Es una organización profesional nacional en Estados Unidos que está integrada por abogadas, abogados litigantes y jueces o juezas. ABORA son pues estas siglas de esta asociación que es muy importante y que es una organización profesional a nivel nacional en el vecino país, y que hoy pues tiene o tenemos la presencia de sus representantes, no solamente del presidente nacional Bill Shapiro, sino también otros representantes de ABORA de California, de Texas, de Virginia, Washington D.C., en fin, de otras zonas de aquel país. Y de manera muy especial quiero mencionar a los ponentes, las y los ponentes de este curso que inició ayer lunes y que hoy martes por la noche concluye. Está la magistrada Patricia Álvarez, a quien me dio mucho gusto saludarla después de 12 años de no vernos. La última vez nos encontramos allá en la sede de la Universidad St. Mary's en San Antonio, Texas. También se encuentra Hela Sherman, Javier Espinosa, y de manera también muy, muy, muy especial, me da gusto estar aquí junto con el doctor Roberto Rosas, quien es un amigo de este micrófono y que es otro de los ponentes en este curso tan importante y tan interesante. Y fíjense que les adelanto que el doctor Roberto Rosas hizo en su ponencia de ayer un análisis muy profundo, muy puntual, por cierto, interesante, un comparativo, un análisis comparativo entre los sistemas judiciales o legales, o legales y judiciales en México y en Estados Unidos. Entonces, ha sido por demás interesante y vamos a compartir varias partes de lo que pudimos cubrir el día de ayer. Hoy tenemos agenda todavía acá, misma que compartiré con ustedes el próximo viernes en este mismo espacio, pero por lo pronto les invito a escuchar en la voz del presidente magistrado del Supremo Tribunal de Justicia del Estado de Jalisco, José Luis Álvarez Pulido, lo que es el saludo, la bienvenida a quienes acuden a esta delegación estadounidense de abogadas y abogados que está hoy por hoy aquí en Guadalajara, Jalisco. Que por cierto, qué bonita, bueno, siempre es bella esta ciudad, pero yo no había venido desde antes del Mundial y ahora después del Mundial ya me tocó presenciar el día de ayer un poco de lo que fueron las obras pues que estuvieron hermoseando, ¿verdad? Porque es hermosa la ciudad, pero la hermosearon todavía más las autoridades, tanto municipales como estatales, para dar la bienvenida a ese cúmulo de personas que llegaron aquí y a otras ciudades de nuestro país, toda vez que recuerden que México, junto con Estados Unidos y Canadá, pues fuimos países sede del Mundial FIFA 2026. Bueno, ya hablamos hasta de deportes, y fíjense que también de deportes y de cultura habla el presidente del Supremo Tribunal de Justicia. Eso lo vamos a ver un poquito más adelante, pero por lo pronto les compartimos esta bienvenida que da José Luis Álvarez Pulido en representación de Jalisco a través de este cargo tan importante que tiene de ser presidente magistrado del Supremo Tribunal de Justicia y también del Consejo de la Judicatura. Adelante, Brian, por favor, con la intervención del magistrado presidente.
11: También a quienes no habían tenido la oportunidad de conocer previamente. Quisiera felicitarles, agradecerles su visita y reconocer el gran trabajo de cuatro personas que creo que tienen una visión muy importante para interactuar, para conocer otros sistemas y para crecer en lo que hacemos día con día. Y me refiero a los organizadores de este curso internacional denominado The Mexican Legal System en su edición 2026. Iniciar con el doctor William Zafiro, presidente de ABOTA. Gracias por visitar a Jalisco, por visitar México. También a Javier Espinosa, presidente de TEX ABOTA. Muchas felicidades y gracias. Además, a la magistrada Patricia O'Connell Álvarez, que muy posiblemente el apellido en común pudiéramos ser primos, parientes o algo similar, estimada magistrada, bienvenida y felicidades. Gracias. Y además al doctor Roberto Rosas, profesor emeritus y alguien a quien le tengo un gran afecto y un cariño especial, porque tiene una gran visión de buscar la manera de encontrar un diálogo entre los sistemas de justicia del sistema mexicano y los sistemas de justicia de México. Eso, estimado doctor Roberto, creo que debo reconocerlo como una gran fortaleza y como una gran visión de entender cómo nos podemos relacionar y cómo podemos aprender recíprocamente de lo que hacemos en cada uno de los temas de justicia. Y particularmente este encuentro con Jalisco y con el estado de Texas, que es un estado en el que hay gran comunidad latina, gran comunidad mexicana. Creo que es muy importante este encuentro porque permite entender cómo los sistemas de justicia, aunque dialogamos en ocasiones de reglas diferentes, en ocasiones procesos diferentes, pero lo más importante, creo que hay ciertas, digamos, coyunturas o similitudes, sobre todo porque tenemos en ocasiones intereses de una persona que tiene derechos en Estados Unidos, por ejemplo, en estados como California, en estados como Texas, donde hay comunidad mexicana con mucha concentración y particularmente en Jalisco, pero que tiene intereses jurídicos tanto en un país como en otro. Es decir, tenemos ejemplos, por ejemplo, de personas que tienen tal vez un matrimonio, que se encuentran llevando a cabo una separación legal, pero que tienen bienes jurídicos, que tienen derechos, que tienen patrimonio, tanto en Estados Unidos, dígase California, dígase Texas, y también en México, en Jalisco. Tenemos muchos casos en ese sentido, y creo que estos encuentros permiten también entender un poco más el cómo funcionamos cada uno de los sistemas. De manera que al doctor Santiago, al doctor Espinosa, a la magistrada Joconda Álvarez y al doctor Rosas, les felicito como organizadores de este importante encuentro.
10: Hasta ahí una parte del mensaje del presidente del Supremo Tribunal de Justicia del Estado de Jalisco, José Luis Álvarez Pulido. Y otra de las actividades que tuvimos ayer por la tarde fue un juicio simulado. Fíjense que fue sumamente interesante. Fue un caso simulado, reitero, en la Sexta Corte de Distrito en el Condado de Harris, en Texas, en la parte que es la División Criminal, y era pues un juicio del Estado de Texas contra Richard Grouper. Este fue un juicio simulado que se llevó a cabo con el objetivo de que esta experiencia les permitiera a quienes participaron y a quienes lo presenciaron fomentar el intercambio de ideas entre ambos sistemas de justicia, el de Estados Unidos y el de México. Ahí estuvieron participando, bueno, la jueza fue la jueza, precisamente la jueza del simulacro, fue la jueza Patricia Álvarez, quien vive en Texas, es de origen mexicano, pero bueno, pues es una connotada jurista allá en Estados Unidos. El papel de los abogados lo hicieron Hela Sherman y Javier Espinosa, y estuvieron ahí participando otras personas como testigos e incluso como jurado, pues integrantes de la Escuela Judicial del Supremo Tribunal de Justicia del Estado de Jalisco. En concreto, pues fue un sistema simulado. ¿Qué es esto? Bueno, es una representación didáctica de un juicio real, como es simulado, pero bueno, es apegado totalmente a lo que viene siendo un juicio en la realidad. Y en esa presentación de ayer se demostró lo que fue el procedimiento utilizado en un juicio penal ante jurado en Estados Unidos. Abogados, abogadas, testigos presentaron un caso ficticio ante el tribunal con el propósito de ofrecer a los colegas de la judicatura mexicana la oportunidad de observar cómo funciona un juicio ante jurado en los Estados Unidos y generar un diálogo sobre los respectivos sistemas de justicia, como ya dijimos hace un momento. Entonces, bueno, pues la verdad es que fue sumamente interesante. Los papeles, los roles que interpretaron cada una de las personas que ayudaron a llevar a cabo este juicio simulado fue magistral, de verdad que no cabe duda que pues saben lo suyo, saben lo que es el tema, saben lo que son los jurados y el papel que cada una de las partes pues debe de asumir en un juicio, y Por eso, pues, este simulacro, este juicio simulado, la verdad es que quedó casi, casi real. Yo les decía a abogadas y abogados con quienes platiqué después de este simulacro, que era como estar viendo un capítulo de una serie en Netflix o una de estas, pues también series o películas que llevan a la pantalla juicios, precisamente juicios de diversos casos, no solamente en Estados Unidos, sino también en otros países, de acuerdo a en donde estemos viendo esta, pues esta interpretación, esta, yo digo que es como un performance, ¿verdad? Entonces, bueno, hay una diferencia que vale la pena destacar entre los análisis que se hicieron ayer mismo de cuáles son las diferencias entre un juicio en Estados Unidos y un juicio en México. Bueno, la diferencia fundamental es que el juez decide las cuestiones de derecho y el jurado determina los hechos y emite el veredicto. Estas son las diferencias entre el papel del juez allá en Estados Unidos y el rol que juega, que toma el jurado. El juez, bueno, pues el juez preside, en este caso fue jueza, la jueza Patricia Álvarez. La jueza preside el juicio, decide las cuestiones de derecho, resuelve lo que son las objeciones de abogadas, de abogados, y da al jurado las instrucciones sobre la ley aplicable. Por su parte, el jurado escucha la prueba, determina los hechos y al finalizar el juicio deberá deliberar en lo privado y después ya salir de nuevo o entrar de nuevo a la sala de donde se lleva a cabo el juicio, ya llevará escrito el veredicto y con base en la ley y en las pruebas presentadas es que se llegó a este veredicto final y le dan lectura al mismo. Les digo que es como estar de verdad viendo un capítulo de una serie, pero pues de viva presencia en lo que es una sala de juicios, en realidad, que está en la planta baja de la sede que alberga al Supremo Tribunal de Justicia del Estado de Jalisco. Miren, de verdad que muy interesante. Así que pues tuve esta oportunidad y hoy estamos por iniciar algunas actividades. Más bien ya las iniciamos temprano, estuvimos en una notaría y ahora mismo nos estaríamos trasladando y esta información se las tendremos para compartirles, por supuesto, el próximo viernes. Estaremos haciendo una visita, todo el grupo de abogadas, de abogados y quienes estamos también como invitados, en mi caso como cobertura periodística, estaremos visitando Puente Grande, este penal que, bueno, pues tiene una fama, pues que todos seguramente y todas ustedes han escuchado, Puente Grande en Jalisco, Almoloya de Juárez en el Estado de México, pues son los grandes penales, los grandes centros reclusorios que existen en nuestro país, de los más representativos, por supuesto, hay muchos más, pero sí son los más representativos fuera de lo que es la Ciudad de México y que son de alta seguridad. Entonces, nos estamos trasladando a Puente Grande, ya el viernes les compartiré lo que estemos allá llevando a cabo, que básicamente pues es visitar justamente las áreas autorizadas en Puente Grande en donde se llevan a cabo pues estos juicios también, que vale la pena recordar que muchas veces nos enteramos precisamente por los quienes cubrimos, pues los difundimos en los medios de comunicación y las audiencias ustedes los pueden ver precisamente a través de nuestros medios. Así que estaremos ahí en esta parte que pues son las cortes, las llamadas salas en donde sesionan las cortes, en los centros de readaptación social, en este caso en el de Jalisco, que pues ya saben que es Puente Grande allá en, pues en aquella zona, que ya ahorita nos tomará un tiempo llegar allá, pero estaremos cubriendo periodísticamente para ustedes, nuestra audiencia, pues esta experiencia sin duda sui generis y que tengo la oportunidad de cubrir para este micrófono de MBS Radio, transmitiendo desde Mexicali, pues prácticamente a todo el mundo. Así que nos vamos a Puente Grande, pero mientras nos trasladamos, les voy a dejar con algo muy amable. Como todos los días, tenemos la participación de nuestro colega historiador, periodista, investigador y experto en todo lo que es la historia y pues el pasado, no solo de México, sino también de otros países, y me refiero, por supuesto, a don Federico Valle, con sus efemérides de lo que sucedió en el pasado, en México y en el mundo, un día como hoy, 29 de septiembre. Así que, Brian, por favor, nos vamos a las efemérides.
12: ¿Qué tal? Buen día, buena tarde, buena noche. Yo soy Federico Valle, los saludo este martes 29 de septiembre de 2026, los saludo con mucho gusto. Y bueno, pues ya es a punto de que se vaya ya este mes. Así que pues bueno, los saludo muy bien hasta Los Ángeles, California. También saludo a Mexicali a través de MBS Radio, de la Asociación Nacional de Locutores de México y de la Academia Nacional de Periodistas de Radio y Televisión, toda la República Mexicana, en la última punta allá en Tapachula, en Radio Universidad Politécnica, también allá en Michoacán, en Morelia, Carlos Prado, a Jazz Blues, a Humberto Méndez, un gran saludo, y allá en el Golfo, a Radio Digital 98.5, así que bueno, pues también los saludamos, a Chiapas, claro, a Tuxtla Gutiérrez, Radio Naranjo, con mi amigo Ángel Cañas. Bueno, oiga, hoy es día de Gabriel y de Miguel y de Rafael, así que un gran saludo a Gabriel, Miguel, Rafael. Usted recordará, justamente me acuerdo ahorita de Miguel, porque estuve en el Cerro de San Miguel Arcángel, precisamente allá en Atlixco, y esto es por la Atlixcáyotl, esta gran feria, este gran festival, ¿no?, en conmemoración, pues uno de los más importantes del estado de Puebla. Así que muchísimas gracias a todas las autoridades, a la presidenta municipal, a Ariadna Ayala, un gran saludo y gracias de verdad por todas las facilidades prestadas para grabar y para transmitir y llevar a ustedes también la información precisamente de este festival. Hoy es Día Mundial del Corazón y es Día Internacional de la Concienciación sobre la Pérdida y el Desperdicio de Alimentos. Fíjese nada más, qué inconsciencia, de veras. Si usted supiera la cantidad de comida, de alimentos desperdiciados o tirados a la basura, es un crimen verdaderamente, y tanta gente que no tiene ni qué comer. Así que, bueno, pues hoy es Día precisamente internacional para la concienciación sobre la pérdida y el desperdicio de alimentos. También saludo a la Fundación Miguel Alemán, donde traeré mi presentación el día de mañana, esta conferencia magistral acerca de la historia del himno nacional, acompañado por el ensamble sinfónico de alientos de la Secretaría de Seguridad y Protección Ciudadana. Gracias, maestra Maritza Calva, verdaderamente muchas gracias por su apoyo y a este ensamble. Así que bueno, mañana será mi presentación, tanto en el Castillo de Chapultepec a las 12 del día, como en la Fundación Miguel Alemán a las 6 de la tarde, esto con motivo de la Noche de Museos. Así que Salvador Rueda, maestro, un gran saludo. Gerardo Álvarez, a todo el equipo de El Castillo de Chapultepec, gracias, mañana nos vemos por allá. Y también, desde luego, a Cristian y a José Antonio de la Fundación Miguel Alemán, un gran saludo. Gran saludo, licenciado Carrillo Puerto y José Antonio Ramírez García, muchas gracias. Así que bueno, oiga, vámonos a lo sucedido un día como hoy, 29 de septiembre, pero de 1511, nace Miguel Servet, o Servet, descubridor de las leyes sobre la circulación de la sangre. Año 1531, Nuño Beltrán de Guzmán funda en territorio de Sonora y Sinaloa, entre los márgenes de los ríos Umaya y Tamazula, nada más ni nada menos que la villa de San Miguel de Culiacán. 1547, nace en la localidad madrileña de Alcalá de Henares, Miguel de Cervantes Saavedra, autor de la obra universal El ingenioso hidalgo Don Quijote de la Mancha, calificada por muchos como la primera novela moderna. 1571, nace en Milán, en Italia, Michelangelo Merici de Caravaggio, o Merici de Caravaggio, pintor italiano que será considerado como el primer gran exponente de la pintura barroca y prototipo del naturalismo. 1786, nace en Tamazula, Durango, Guadalupe Victoria, insurgente y primer presidente de México. 1832, nace Miguel Miramón, fue uno de los niños héroes y presidente de México. Fue el más joven, fue el presidente más joven. 1864, nace en Bilbao, en España, Miguel de Unamuno, filósofo y escritor español, uno de los pensadores españoles más destacados de la época moderna, perteneciente a la denominada generación del 98 y autor de San Manuel Bueno, mártir. 1899, nace en Budapest, en Hungría, Ladislao José Viro, o Virón, el inventor del bolígrafo, o Virome, como usted lo quiera llamar, pero bueno, del bolígrafo, que es lo más conocido. Año 1900, el presidente Porfirio Díaz inaugura la moderna penitenciaría de Lecumberri, hoy Archivo General de la Nación, a cual pertenezco. 1913, surge la División del Norte en la Hacienda de la Loma, en Lerdo, en Durango, comandada por Francisco Villa. 1913, muere el ingeniero e inventor alemán Rudolf Diesel, creador de un motor más eficiente que la máquina de vapor, a base del energético que lleva su apellido. Rudolf Diesel. 1921, en México se publica el decreto presidencial de Álvaro Obregón, que crea la Secretaría de Educación Pública, la SEP. Fue impulsado por los intelectuales Pedro de Alba, Antonio Caso, Jaime Torres Bodet y José Vasconcelos. 1933, debuta en la televisión estadounidense el famoso personaje infantil Popeye el Marino. ¿Se acuerda usted? 1934, se inaugura el Palacio de Bellas Artes con la comedia La Verdad Sospechosa, de Juan Ruiz de Alarcón, de este gran dramaturgo mexicano. Bueno, pues nació en territorio mexicano, en la Nueva España, pero este es gran dramaturgo, así que, bueno, pues por eso se lleva ese nombre también, Tasco de Alarcón, precisamente porque ahí nació Juan Ruiz de Alarcón, entonces le pusieron Tasco de Alarcón. 1935, nace el pianista y cantante Jerry Lee Lewis, pionero del rock and roll estadounidense. 1937, muere Genaro Estrada Félix, jurista, político, historiador, poeta y bibliógrafo mexicano. Ocupa diversos cargos en el extranjero y, al ser especialista en Derecho Internacional Público, en 1930 su denominada Doctrina Estrada. 1943, nace el dirigente sindicalista Lech Walesa. 1949, nace el cantautor y productor español Miguel Gallardo, adquiere fama en los 70, a principios de los 80. 1975, lanza su primer gran éxito, Hoy Tengo Ganas de Ti. 1951, nace Michelle Bachelet, médica y política chilena, presidenta de la República de Chile en dos ocasiones. 1964, la tira cómica Mafalda, creada por Quino, ve la luz por primera vez en Argentina. 1997, muere el pintor estadounidense Roy Lichtenstein, perteneciente a la corriente del pop art. Destaca también como artista gráfico y escultor conocido por sus interpretaciones a gran escala del arte del cómic. Año 2010, muere el actor de cine estadounidense Tony Curtis. 2015, muere el saxofonista de jazz Phil Woods, quien ofreció su último concierto con una botella de oxígeno a su lado. Poco antes del final, anunció su retirada. Bueno, pues hasta ahí algunos de los sucesos más importantes que se dieron un día como hoy, 29 de septiembre, en México, en Estados Unidos y en el mundo. Este es un texto de Toño Chávez, de Servando González y de quien les habla, su amigo Federico Valle Chirino. Muy buen día, buena tarde, buena noche. Nos vemos en la radio.
9: Vamos a un corte y continuamos bajo el sol de Calafia.
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9: Continuamos bajo el sol de Calafia.
10: Continuamos con más información y nos vamos hasta la mañanera del pueblo con la presidenta Claudia Sheinbaum este martes 29 de septiembre. Adelante.
19: Ya martes 29 de septiembre. Ya estamos por entrar a octubre, ya. 3 meses para cerrar el año. Bueno, el día de hoy vamos a hacer un enlace primero con Laura Velázquez para ver los impactos del huracán y después vamos a presentar salud. Es un informe de lo que se ha hecho en estos 2 años. Empezaría el secretario de Salud, David Kersenovich, después Eduardo Clark, subsecretario de Integración y Desarrollo del Sector Salud, después Zoé Robledo, director general del IMSS, Martí Batres, director general del ISSSTE, y Alejandro Schwartz, director general del IMSS Bienestar. Está con nosotros también Arturo Medina, subsecretario de Derechos Humanos, por cualquier pregunta relacionada con el informe de Ayotzinapa, de las líneas de investigación de Ayotzinapa que se presentaron el día de ayer. Bueno, vamos con Laura al enlace para que nos pueda dar el reporte. Ah, y gobernador Víctor, un abrazo muy grande.
20: Igualmente, ella sabe que se le quiere mucho por acá, y expresarle que el día de ayer, por la noche, a medianoche, pasó por nuestra tierra el huracán Polo, y solo me restaría agradecerle, Presidenta, todo el respaldo que hemos tenido de parte de usted y de las instituciones federales. Han sido muy, muy importantes. La presencia de la compañera Laura aquí no solo ayudó a organizar los últimos detalles para enfrentar este meteoro, pero a quien quiero reconocer esta mañana es a la gente de Baja California Sur, que se portaron extraordinariamente bien, siguieron las indicaciones, y en los tres municipios que amenazó el huracán, que fue Comondú, Loreto y Mulegé, el saldo es blanco, Presidenta, la gente es atendida, aún siguen algunos refugiados, no tuvimos mayores problemas para atender a toda la gente que quiso refugiarse. Se refugiaron alrededor de 700 personas y todos han sido atendidas. Hoy se van a empezar seguramente a regresar a sus hogares, pero seguiremos acá en Comondú dando otro recorrido. Ayer hicimos lo propio, y debo decirle a toda la población subcaliforniana, muchas gracias por todo su apoyo, gracias a las voluntarias, a Cruz Roja, al Ejército, a la Marina, a Guardia Nacional, y por supuesto a usted, porque Comisión Federal ha estado trabajando arduamente, todas las instituciones federales al pie aquí del cañón, y a las alcaldesas y a los alcaldes, mi reconocimiento por su empeño, trabajo, dedicación, a toda la gente que nos ha ayudado, y que el día de hoy podamos decirle que el paso del huracán en Baja California Sur nos ha dejado lluvias, pero no ninguna pérdida humana, que es lo más importante. Las cosas materiales las vamos a evaluar el día de hoy. Así que, Presidenta, como siempre, de todo corazón, muchas gracias por todo su respaldo. Un abrazote.
19: Gracias, gracias, Víctor. Laura.
21: Sí, Presidenta, muy buen día. Con el permiso de usted, me permite informar que el huracán Polo, categoría 2, impactó a las 12 de la noche en las inmediaciones de la localidad de Las Barrancas, en el municipio de Comondú, en Baja California Sur. Por el momento, es importante mencionar, Presidenta, con información de las 6 de la mañana del Servicio Meteorológico Nacional, tiempo centro de México, su centro se localiza en este momento a 105 kilómetros de Loreto y además a 145 kilómetros de Guaymas, Sonora. Presenta vientos máximos de 120 kilómetros por hora. Se espera que Polo continúe su desplazamiento, Presidenta, hacia las costas de Sonora, y que el impacto sea como huracán categoría 1 entre las 8 y las 9 de la mañana. Presidenta, como ya le informó el señor gobernador, la verdad agradecerle a la población, porque a partir de las 3 de la tarde la gente estaba resguardada en sus domicilios o en los refugios temporales. Esto ha sido muy importante. Pasó el huracán y solamente ha dejado algunas anegaciones viales a nivel de banqueta, algunos escurrimientos, encharcamientos. Hay servicio eléctrico, servicio de agua, todos los servicios están en Comondú, en Mulegé y en Loreto. Solamente hay algunas afectaciones de árboles caídos, ramas, hojas, algo que quedará restablecido el día de hoy. Y en efecto, Presidenta, va hoy a regresar la gente ya de sus refugios, se irán a sus casas, hoy retornarán a sus casas. Estuvieron casi 700 personas que poco a poco irán retornando el día de hoy. Un total de 6,827 servidores públicos de los tres órdenes de gobierno, Presidenta, atendieron el paso de este huracán por Baja California Sur. 6,827. Y por último, presidente, informar a usted que he tenido comunicación permanente con el gobierno de Sonora. Están preparados, han realizado también acciones preventivas, informando a la población de este impacto que será en el transcurso de la mañana, muy probablemente muy cerca de Guaymas. Por último, presidenta, la tormenta tropical Rachel sigue desplazándose paralelamente al territorio nacional, internándose hacia el Océano Pacífico. Se encuentra a 430 kilómetros de Lázaro Cárdenas. Presidenta, el saldo es blanco hasta este momento. Haremos un recorrido para la evaluación de daños. Haremos el recorrido con el señor gobernador y la mantenemos informada a usted. Agradecemos a todos y a todas, al Plan de N3, al Plan Marina, municipios y principalmente a la población. A sus órdenes, presidenta.
19: Gracias, Laura. Gracias, gobernador. Y pendientes en el estado de Sonora, que estaría entrando, dices, mañana por la mañana.
21: Hoy entre 8 y 9 de la mañana.
19: Hoy entre 8 y 9 de la mañana, ¿de acuerdo?
21: Es correcto.
19: Un alertamiento, ¿entra por Guaymas?
21: Por Guaymas, más o menos, sí. Bueno, así es.
19: Un alertamiento a toda la población de Guaymas y alrededores por la llegada del huracán. Aun cuando es categoría 1, es importante resguardarse. Bueno, muchas gracias y gracias sobre todo a toda la población de Baja California Sur, que respondió de manera extraordinaria al llamado de protegerse. Gracias, buen día. Bueno, vamos con David, por favor.
0: Con su permiso, presidenta. Buenos días a todas y todos. Me pasa la siguiente diapositiva, por favor. Desde la llegada de la presidenta Sheinbaum, nos encargó que buscáramos tener una república sana. Y ese es el objetivo fundamental en la Secretaría de Salud. Para eso se requieren dos cosas: prevención para reducir las enfermedades y una mayor capacidad para mejorar la atención. Y lo que se requiere es que no funcionen separadas, sino que tengan un equilibrio, tanto la prevención como la capacidad para mejorar la atención. Y como resultado de eso, hay una serie de hechos prácticamente históricos que quisiera mencionar a continuación. La siguiente, por favor. Uno tiene que ver en la prevención las campañas nacionales de vacunación. Y aquí lo importante a mencionar es que la vacunación es universal, es gratuita para todas las personas, es oportuna y está en el alcance de todas y de todos. Se han aplicado en estos dos años 149 millones de dosis de vacunas, de las cuales todas ellas están aquí señaladas. Destaco la vacunación universal, que tiene que ver con las distintas vacunas donde se protege todo el espectro, desde los niños hasta los adolescentes, los adultos, etcétera. Y también señalar que hemos logrado logros importantes en esta vacunación universal. Actualmente los niños están protegidos hasta en un 90% o más para todas las enfermedades, y el 12 de octubre empezará la nueva semana de vacunación para todos. Otro de los hechos muy importantes es que se ha logrado aumentar de 60 millones de vacunas. Este año hemos aumentado a una cifra récord en el 2025-26 de 88 millones de vacunas. Destaco la vacuna contra la influenza, que es producida ya en México, y aplicamos alrededor de 30 millones de vacunas anualmente de esta vacuna. Otras son, por ejemplo, la vacuna del papiloma humano. Estamos vacunando a las niñas y niños de quinto año de primaria para prevenir el cáncer cérvico-uterino. Y también ahora incluimos la vacuna sincicial respiratoria a las mujeres embarazadas, de tal manera que los productos que nacen de las madres vacunadas ya no fallecen por infecciones de vías respiratorias, lo cual es un hecho muy significativo desde el punto de vista de la prevención. Me pasa la siguiente, por favor. Se han intervenido en todas las primarias públicas del país. Se han revisado casi 11 millones de estudiantes y se han visitado alrededor de 84 mil escuelas. Se ha procedido a hacer la medición de peso y talla de todos, la revisión de la salud bucal, el examen de la vista y también recomendaciones de alimentación y actividad física. Es importante señalar que se han eliminado los dulces y comida chatarra en las escuelas. La siguiente, por favor. Continuamos impulsando la alimentación como una estrategia muy importante de salud. Y algunos hechos que son importantes es que se ha reducido 2.2% el consumo de refresco. Parece pequeño, pero es la primera vez que empezamos a tener en esta población una disminución de consumo de refresco. Y también se ha disminuido el consumo de tabaco en 7.1%. La siguiente, por favor. Uno de los programas icónicos que tiene que ver con la parte de la prevención es el programa de salud casa por casa, que la presidenta concibió, implementó y que además es el programa de prevención más importante a nivel mundial para las personas adultas mayores y las personas que tienen discapacidad. Se han atendido 24.8 millones de consultas en hogares, se han realizado 17.1 millones de pruebas de glucosa, colesterol y triglicéridos y se han referido a cerca de 819 mil personas a los servicios del IMSS, del ISSSTE, IMSS Bienestar y de Pemex. Estos son los ejemplos de programas que tienen que ver con la prevención y que le han dado un enfoque muy distinto al manejo del sector salud. A continuación, Eduardo les mencionará lo que tiene que ver con la atención médica.
1: Gracias, secretario. Con su permiso, presidenta, es un gusto poder acompañarlos el día de hoy, si me dan la siguiente, para comentarles lo que ha ocurrido en paralelo al primer pilar de la prevención, el pilar ahora del incremento de la capacidad de la atención médica. En paralelo a todas las acciones que mencionaba el secretario y a muchas más, en estos últimos dos años hemos avanzado de manera significativa en crecer la capacidad de atención para atender a todas las personas mexicanas que requieran atención médica. En dos años nuestra presidenta ha inaugurado 33 hospitales nuevos completamente, ampliados de manera significativa y muchos también sustituidos de hospitales que tenían muchos años de haber comenzado a operar. Esto ha representado un incremento de 1.535 nuevas camas que están ya dando atención a todos los mexicanos y mexicanas alrededor del país y cerca de 24 mil millones de pesos de inversión. En paralelo a esto se suman otros 45 proyectos hospitalarios que están ya iniciados y se prevé concluyan en los próximos años, además de otros 75 proyectos que están en planeación que comenzarán en el próximo año y hacia adelante en esta administración. De esta manera llegaremos a cerca de 9.000 camas entre el IMSS, el ISSSTE y el IMSS Bienestar nuevas en esta administración. El mayor crecimiento, por lo menos desde que tenemos datos en 1982. Siguiente. Aquí podemos ver rápidamente los 33 hospitales que han sido inaugurados por todo lo largo y ancho del territorio nacional. Como les comentaba, 6 del ISSSTE, 7 del IMSS, 20 del IMSS Bienestar. En todos los estados del país tenemos ya además construcciones que están o concluidas o en proceso. Vale la pena poner en perspectiva lo que significa este crecimiento de la infraestructura. Pueden ver los datos aquí en pantalla, que lo que ven es cómo se ha construido en el IMSS y en el ISSSTE desde su creación. En la primera etapa, que es la etapa fundacional del nacimiento de estas instituciones, primero el IMSS en 1943 y un par de décadas después el ISSSTE, durante 40 años entre 1943 y 1982, se creó y se construyó la mayor parte de la infraestructura que hoy opera en el país, 35.000 camas de hospital nuevos. Sin embargo, entre 1983 y 2018, 36 años de periodo neoliberal, la población siguió creciendo, la enfermedad siguió multiplicándose, particularmente con la llegada de enfermedades crónico-degenerativas. Y en esos 36 años, solo se construyeron entre el IMSS y el ISSSTE 6.000 camas. De 35.000 entre 1943 y 1982, a solo 6.000 entre 1983 y 2018. Pero esto cambió radicalmente con la llegada de la Cuarta Transformación en 2019 de la mano del presidente López Obrador y con la continuidad de la presidenta Sheinbaum. Entre 2019 y 2024, en 6 años, se construyeron 4.800 camas entre el IMSS y en el ISSSTE. Y también vale la pena mencionar, el presidente López Obrador dejó muchos hospitales en inicio de construcción que nosotros hemos logrado terminar en estos últimos años. Pero vean esa diferencia. Casi el mismo número de camas o un número de camas similar entre 2019 y 2024 que lo que ocurrió durante 36 años entre 1983 y 2018. Y seguimos con el apoyo de la presidenta Sheinbaum a través de una inversión histórica de más de 180 mil millones de pesos en el IMSS, en el ISSSTE, el IMSS Bienestar, para seguir creciendo. Solo lo del IMSS y del ISSSTE serán 7.400 camas entre 2024 y 2030. ¿Qué significa eso? Que para el final de la administración, en 12 años, entre 2019 y 2030, se habrán construido 12.000 camas, el doble que las que se construyeron en 36 años, que solo fueron 6.000. A esto se suman más de 2.000 camas nuevas adicionales que se construirán para el IMSS Bienestar, la nueva institución de servicio de salud para personas sin seguridad social en las 24 entidades federativas que participan ya en esta red de servicios. Siguiente. De la mano de la inversión en infraestructura de nuevos hospitales, también hemos invertido en modernizar el sector con mejores equipos de alta tecnología para atender a millones de mexicanos. Hoy, entre 2025 y 2026, se ha realizado una inversión de 15.800 millones de pesos para más de 241 tomógrafos, 5 PET-CTs, 676 mastógrafos, 37 aceleradores lineales y 52 resonadores magnéticos. Solo de aceleradores lineales, en este periodo de 2 años, pasaremos de tener cerca de 100 a más de 130, es decir, un incremento de 30% en la capacidad para dar radioterapia. 15% de este equipo ya fue entregado y puesto en operación y las entregas continúan durante el resto de este año y el primer semestre de 2027. Siguiente. De la mano de todo esto, de más hospitales, de más equipo de alta tecnología, también las instituciones del sector salud, el IMSS, el ISSSTE y el IMSS Bienestar, han puesto en marcha un ambicioso programa para rehabilitar y poner en operación, así como modernizar quirófanos. 650 quirófanos han sido rehabilitados, modernizados y puestos en operación desde el 2025 hasta la fecha. En 2 años, 122 quirófanos en el ISSSTE, 235 quirófanos en el IMSS y 293 quirófanos en el IMSS Bienestar, muchos de los cuales pertenecían a hospitales que nunca antes habían realizado una cirugía después de haber sido construidos durante el periodo neoliberal. Además, hemos implementado en esos quirófanos 21 nuevos robots quirúrgicos de última tecnología que facilitan las cirugías, lo hacen más sencillo, más eficiente y más seguro para los pacientes. Siguiente. Hemos también avanzado en la entrega de medicamentos e insumos para la salud en todas las instituciones que integran a la red del IMSS, ISSSTE, IMSS Bienestar, Pemex y los Institutos Nacionales de Salud. Hay una inversión realizada por el Gobierno de México de hasta 332 mil millones de pesos entre 2025 y 2026 de los medicamentos que han sido adquiridos y que mes con mes son solicitados para entrega en hospitales y clínicas del país. ¿Qué significa? Que en estos 2 años hemos recibido más de 3.182 millones de piezas de medicamentos e insumos para la salud. De 3.291 distintos medicamentos, materiales de curación, dispositivos, reactivos y pruebas. Y comparando con el primer año, el primer semestre de 2025, entre enero y agosto, este 2026 se ha incrementado todo lo que llega a las unidades de salud y a los centros hospitalarios. 125% más piezas entregadas que en el mismo periodo del 2025. Y esto, quisiera recalcar, no ha sido la excepción para uno de los puntos más críticos del sistema, el abasto de medicamentos para atención al cáncer, los medicamentos oncológicos. En este mismo periodo hemos recibido 21 millones de piezas de medicamentos para la atención al cáncer, de 221 tipos de medicamentos. Esto en 155 centros de atención al cáncer distribuidos entre el IMSS, el ISSSTE, el IMSS Bienestar y los Institutos Nacionales de Salud. Es una inversión para medicamentos contra el cáncer de 74 mil millones de pesos y en este año 2026 se incrementó en 133% el número de medicamentos que han llegado a los institutos que atienden cáncer comparado con el mismo periodo del 2025. Es decir, seguimos creciendo y eficientando la entrega de medicamentos en todos los puntos del país. Siguiente. Esto viene de la mano del recurso más importante que tiene nuestro sector salud: los médicos, médicas especialistas y los profesionales de la salud. Todas las inversiones que pudiéramos realizar de construir hospitales, equiparlos, comprar medicamentos, no serían suficientes si no se invierte en la formación de médicos en nuestro país. Hace 6 años, el presidente López Obrador, como pueden ver en esta gráfica, tomó la decisión de duplicar prácticamente el número de plazas de médicos especialistas que se formaban en México. Este legado lo ha continuado nuestra presidenta Sheinbaum. Y en estos años...

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0: especialidades en todo el país. Y los datos son contundentes. Si comparamos el número de especialistas que se formaban en 2011, eran cerca de 6.000 al año. En esta administración estamos cerca de los 18.000, tres veces más médicos especialistas formados cada año. Esto no solo nos sirve para el presente, nos sirve para el futuro del país, para poder contar con los médicos y médicas especialistas que necesitamos para atender a los mexicanos en las siguientes décadas. Siguiente. Esto ha venido reforzado no solo de formarlos, sino también de contratar médicos, médicas, enfermeros, enfermeras, personal de todo tipo, profesionales de la salud, para que operen en los centros de salud, hospitales, clínicas, centros de servicios ampliados, toda la infraestructura del gobierno para dar servicios de salud a la población. En estos dos años se han contratado 22.456 enfermeras y enfermeros y 26.688 médicos y médicas que ya se suman a las filas del sector salud para dar servicios a todo lo ancho y largo del territorio nacional. Siguiente. Y esto se ha traducido en tres datos que queremos compartir que son contundentes. Que hoy más que nunca, hoy más mexicanos y mexicanas se atienden en el sector público. Eligen ir al IMSS, al ISSSTE o al IMSS Bienestar. Siguiente. Hablemos primero de consultas generales, el primer nivel de atención, lo más cercano a la población cuando tiene una necesidad de salud. Entre 2024 y 2026, si tomamos el primer semestre del año, de enero a julio del 2024, comparado con enero a julio de 2026, se ha incrementado en 19% el número de consultas de primer nivel que da el sector salud. Hoy cruzamos la barrera de más de 100 millones de consultas en ese periodo, de enero a julio, creciendo de 85 en 2024, pasando a 95 en 2025 y crecemos ahora a más de 101 millones en 2026. Esto en el IMSS, el ISSSTE, en el IMSS Bienestar. Siguiente. El dato es aún más claro del resultado de la estrategia de formación de médicos y médicas especialistas cuando hablamos de las consultas de especialidad. Las consultas que mucha de la población requiere y a veces en el pasado tenía que esperar más tiempo. En este sentido el incremento es de 36%. De 23.3 millones de consultas en 2024, de enero a julio, a 31.7 millones de consultas en este 2026, en el IMSS, en el ISSSTE y en el IMSS Bienestar. Esto nunca hubiera podido ocurrir si no se estuviera invirtiendo hoy en la formación de médicos especialistas para formarlos en los hospitales de nuestro país y también tener la capacidad para contratarlos en las instituciones públicas del IMSS, del ISSSTE, del IMSS Bienestar, de Pemex, de los Instituciones Nacionales de Salud en nuestro país. Siguiente. Y por último, esto también se ha reflejado en un incremento notable de la capacidad para realizar cirugías en nuestro país. 25% más cirugías se realizan en 2026 que en 2024. De 1.5 millones a casi 1.900.000 cirugías al año. 350.000 cirugías más que no se daban antes. Y esto ha sido resultado de la inversión que inició desde 2019 para más hospitales, más quirófanos, más insumos y, lo más importante, más médicos especialistas, desde anestesiólogos, cirujanos, etcétera, para poder realizar este incremento. Como pueden ver, los datos son claros. Hay avances, falta mucho por hacer. Sin embargo, la ruta es clara en términos de la mejora de la capacidad de infraestructura, de equipamiento, de formación y, lo más importante, la confianza de los mexicanos y las mexicanas para, ante una necesidad en salud, acudir a su institución pública gratuita que les garantiza el derecho universal a la salud. Muchas gracias.
1: Muchas gracias, Presidenta. Muy buenos días a todas y a todos. Les quiero contar en estos minutos los avances en el Seguro Social. En estos primeros dos años del segundo piso de la Cuarta Transformación, sobre todo en lo que usted vive o lo que usted ve cuando va a su clínica o a su hospital, la que sigue. Primero, empiezo por lo más cercano, la unidad de medicina familiar, el primer nivel de atención. Abrimos 6 nuevas unidades de medicina familiar, como esta que se ve ahí, que es en Cerro Gordo, en Ecatepec, en el Estado de México, pero también en San Nicolás de los Garza, en Nuevo León, La Joya, en Torreón, allá en Coahuila, Jesús María, en Aguascalientes, Villa Fontana, en Zacatecas, y Pitiquito, Puerto Libertad, en el Estado de Sonora. Son unidades muy grandes, en total, entre todas, suman 134 consultorios, unidades de medicina.
2: Hemos llegado al final de esta emisión. El viernes tenemos otro encuentro en punto de las 11 bajo el sol de Calafia. En nombre de nuestra titular, María Esther La Pituca Valdés, gracias. Y, por supuesto, nuestro agradecimiento siempre, Brian Cárdenas, nuestro productor de lujo. Yo soy Marta Eugenia Dávila. Cuídense mucho y hasta la próxima.

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0: Perfecto, prevenidos. 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

0: Es sin miedo al éxito, papi.
1: Mi nombre es Juan Villafuerte Suárez, el de las barras de pradera. Pues yo andaba en el desmadre, me gustaba cotorrear con la banda y me balacearon. El momento que me dijeron que me iban a apuntar la pierna, pues no, al principio no lo asimilé. Me la pasé llorando 7 días, no comía, no dormía, prefería morirme, no me veía con una pierna. Dije, ya, no voy a salir del hoyo en donde me encuentro. El deporte es la clave para salir de los problemas, de los vicios. Yo esta discapacidad no lo veo como una maldición, sino lo veo ya ahora como una virtud. Porque gracias a esta discapacidad, mis sueños se motivaron más. Empecé a cumplir metas que nunca imaginé. 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

0: ¿Por qué tener un conejo como mascota? Hay amantes de perros y gatos, pero desde hace unos años, la moda por tener conejos como mascota ha incrementado. Y es que, no solo son una especie muy curiosa, sino que tener a este animalito como mascota puede tener diversas ventajas. Los conejos son animales muy inteligentes y si se les acostumbra, son muy dóciles. Cuesta poco mantenerlos, padecen pocas enfermedades transmisibles de animal a hombre y no necesitan tantos cuidados veterinarios. También si se les acostumbra, suelen ser muy cariñosos y no temen el contacto con la gente. Entienden si les pones un nombre y son fieles a su dueño. Además, no necesitan baños de forma especial ni mucho menos seguidos. Lo único que hay que hacer es cepillarlos. Por otro lado, existe una gran desventaja, pues su vida es muy corta, además de que son propensos a accidentes, ya que sus huesos son muy frágiles por lo que pueden lastimarse fácilmente. 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